0: Le va quedando a Gómez ahora, la saca Gómez, la tira hacia adelante, se metía Muné por el sector cercano al área, pero la sacaron del fondo y ahora en la mitad de la cancha aparece para buscar el número 5, Caballero. Caballero la tira hacia adelante y recupera Palacio para Juventud. Vuela una matita de pasto también y la tiene el colombiano y le va pegando al arco, remata, pelota débil, llega a la mano del arquero, que se queda con ella. Massa corría por la duda, Pedro Muné, Massa se queda con la pelota de salida para la visita.
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0: Avanza la visita. Atención, pelota que va dominando Monti. Monti la juega al medio, vale para sobre el arco. Impresionante disparo, se acerca. Impresionante disparo de Valencia. Parecía que se metía. Tocó la red, pero de lo de afuera se movió la red. Cualquiera hubiese pensado que entraba la pelota, pero ojo con esta, con dos jugadas, ¿no? Con un toque en el medio para Valencia. Casi, casi le abre el marcador el Hervis San Luis.
2: Sí, se confió a los jugadores en su momento. Ese quedo que tuvo por la duda que cobraba Pau. La pelota que siguió le pegó recto, dos, tres dedos, como decía Oscar Humberto. Parecía que entraba se le agarró frío por la columna vertebral. Casi viene el primero. No hay que confiarse. Hay una buena dosis del Antoniano para jugar esta noche. Se siente cómodo, pero también esas confianzas que se toma el Antoniano a esta altura no la merece tener.
0: Están todos ansiosos, Carlos, ¿no?
2: Sí, sin duda. Vos mirá lo que va a pasar el resultado de acá para más adelante. Así que, porque bueno, hay que ganar y hay que ver lo que pasa el fin de semana.
0: Cuidado, se viene por allí Ibarra. Ahí está trabando, atención, hay un rebote, la pelota le va tirando al arquero Abraham. El arquero domina, pero queda sentido. Ahí está, víctima de un choquecito. Se enoja el Colo Fernández, que viene de guapo a topetearlo. Sí, ahí está el empujón. Vuelve el 10 Valencia, dice, y bueno, no la tenía, ¿qué querés? Se enoja Fernández, conversan ahí con otro. Arranca movidito, arranca friccionado, arranca con muchas discusiones el partido.
2: Como decía, por ahí va dando como protagonismo de Bahía Blanca. Inter lo va a buscar porque quiere quedarse, quiere entreverarse. Juventud también lo pone en un lindo partido. Juventud todavía no encontró la precisión para la salida y para la llegada.
0: Bueno, ¿cómo le va Matías Resónico? Gusto verlo.
3: Buenas tardes, Oscar, Carlos y a toda la gente. ¿Todo bien? Otra noche más. La tercera, si mal no me equivoco, en la temporada para Juventud Antoniana en el Fray Honorato Pristoya.
0: Ahí está, sacando la pelota del fondo Abraham. Le va pegando el arquero Antoniano. La pelota se hace nulo en la noche, como decía el recordado Osvaldo Hueve. Pelota que llega a la punta derecha para Palacio. Va Palacio, gana Palacio, va Monero. Ahí está Palacio, mete el centro, viene el gol. Ahí está, un cabezazo y el arquero la va sacando. Les dije, venía el gol, cabeció Muné. Y el arquero la manda al tiro de esquina. Impresionante fue Alvarenga finalmente. El cabezazo, el arquero impresionante. Salva Villamite, Carlos.
2: Sí, señor, se levantó en el aire, le sacó como una cintura de ventaja, cabeció abajo, el arquero mano tirando la pelota, empieza a amenazar, empieza a insinuar el Antoniano.
0: Vendrá el tiro de esquina, punta derecha, según ataca Juventud en el arco de la calle San Luis. Qué linda que está la noche y es tiempo del primero, ¿por qué no tan rápido, no? 5 minutos, viene el lanzamiento, pelota que llega por arriba, cayó la pelota en el área, le quiere a Marcioli, le pega el zurdo, ¡oh! La manda por arriba, arriba del travesaño, pega en el alambre, pesado, llega Juventud ahora, que va, busca, que intenta por afuera, que intenta con la pelota detenida, estilo de arco será para el equipo de Villamitre. Sí, Sergio.
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0: Venía Palacio en la mitad de la cancha, frente a la tribuna de calle. Frente a los hinchas de la Leal, marcan falta de Palacio, tiro libre que en definitiva será para el equipo visitante. La va sacando del fondo, ahí la tiene el número 3, la va cambiando, hablo de Holguín, la tira por el sector derecho, muy fuerte le pegó, tan fuerte que llega a las manos del técnico Massa, y Massa domina y dice, venga, apuren, y entonces ahí saque de la tira que será presento.
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0: Entró duro Tabor, después se...

0: enoja con el número 7 visitante. Bueno, se enoja, está gorda, ¿no? Va a terminar, me parece, con muchas amarillas y por qué no alguna roja este partido.
1: Bueno, está muy apresurado, está muy ansioso, Juventud. Tiene que bajar el cambio, al menos eso, en tanto hablar, porque se ve que en este torneo están más sensibles los árbitros, Carlos Humberto.
0: Bueno, en la semana me preguntaron los hinchas qué faltaba y yo le dije, ser guapo de local. Bueno, no digo que hayan escuchado a los jugadores, sino que entendieron lo mismo. Cuando los hinchas me decían, iba caminando, pasé por un kiosquito de empanadas, lleno de hinchas de Juventud, y me decían, ¿qué nos pasa, no? Y entonces decía, y guapear más cuando se juega de local. Y parece ser que lo quiere guapear Juventud, pero demasiada ansiedad lo puede complicar. Ahí va buscando la pelota por el sector derecho, izquierdo, perdón, el equipo visitante. Venía la pelota para que la vaya buscando el número 11, Ayala, la pierde Ayala, se queda con la pelota Juventud, la pierde Marchiori, el árbitro dice que siga, que no hay falta, cae la pelota en el área, la deja pasar a Abraham, ahora será de la cancha, sí, no, Abraham no se complica, la manda al costado, será lateral para Villamitre, que ataca por el sector derecho.
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0: Venía ya la maniobra personal, intentó dejar en el camino al hombre antoniano que lo marcaba, que era Esparza. En definitiva, Esparza toca la pelota y esta se va de la cancha. Ahora saque de mano será para el equipo de Villamitre. Por ahí había visto a mi amigo Mario Sosa, ¿no? A nuestro amigo en línea recta. Es más, lo saludé. Y pelota, me dijo Mario, no ve nada, definitivamente. No es que no nos quiera saludar, sino que me parece que no nos vio, ¿no? Bueno.
1: Posiblemente.
0: No nos vio el querido Mario Sosa. Ahí va buscando el ofensivo el número 4 del equipo visitante. Le atrae Escobar. Tocó hacia el medio. Se la devuelven Escobar. Avanza por el sector derecho. Viene metiendo el centro. Cae la pelota en el área. Atención, el disparo. Hay un rebote. Le queda el número 5. Remata el 5. Hay un rebote y la pelota se va al córner. Sí. El disparo de Cabañaro. Se va al tiro de esquina. Tiro de esquina. Pensar que ahora sí caigo, ¿no? ¿De dónde escuché este apellido Cabañaro? Un técnico de Racing. Ah, en la década del 80. Carlos Cabañaro.
1: ¿Era el hijo este?
0: Sí, sí. Una vez me fui a ver Racing Gimnasia, me llevó en definitiva mi viejo.
1: Ah, mirá.
0: Y el colectivo de Racing que se había hospedado en Salta se quedó en el camino y Cabañaro hizo bajar a los jugadores y los hizo hacer trabajos físicos.
1: Ah, no.
0: Un personaje, Cabañaro. Tiro de esquina será para Villamitre. Casi 10 minutos de la primera parte. Le va a pegar el 10, ahí está Valencia. Se viene Valencia, que levanta el brazo, hay dos para pegarle. A la moda no sé, el año pasado pasa uno por arriba, le pega a Valencia, va el segundo palo, cuidado, hay un grandote que se mete, era el número 9, sí, Ibarra, salió la pelota del área, después la remata nuevamente, eleva el esférico, va a saltar Ibarra, la baja de cabeza, la viene sacando bien por el intermedio de Gómez, sin embargo la pelota la pierde Juventud y va el disparo sobre el arco, hay un rebote, no puede salir Juventud, se le complica, cae la pelota en la mitad de la cancha y otra vez pelota que recupera Villamitre, caramba, ¿qué nos pasa? Ahí está, sacando la pelota en el fondo Escobar, la toca Escobar, buena presión ahora de Alvarenga, juega para Marchiori, va Marchiori, foul, no dice el árbitro, no opinada, dice el árbitro, y entonces sigue el juego, y va saliendo al fondo Escobar, cayó Escobar, le digo para que tenga, y va buscando la pelota en la mitad de la cancha, el número 5 Cabañaro, ahí viene para buscar ahora Valencia, la toca al medio, juega bien Valencia, lo dejan solo, el disparo del número 7 de Monti, la pelota se va cerca, pide córner, pero no, dice, después nomás afuera, pero, che, esto le pegan de cualquier lado.
1: No, no tiene problema, lo del sur le pegan de cualquier lado, no tiene vergüenza si la tiran afuera, bueno, por ahí mucha efectividad tiene en ese sentido la gente de Villamitre.
0: Bueno, ¿conocés la cancha de Villamitre?
1: Sí, pasé, no.
0: Bueno, para ellos es como jugar en su cancha, digo, la cancha hijo, es sí. Muy parecida a esta.
1: Sí, chiquita,
0: Habrá salida del fondo, le va a pegar el arquero antoniano, ahí está Abraham, levanta Abraham, pelota más allá de la mitad de la cancha, a ver, baja Alvarenga para peinarla, la peina Alvarenga, pero le va a sacar finalmente el fondo, la sigue Lupe, la tira por el sector izquierdo, la viene buscando Ibarra, la tiene Ibarra, maniobra Ibarra, camina la cancha en contramano, juega más atrás, y entonces va a encontrar la número 3, hablo de Holguín, la tiene Holguín, levanta Holguín, entrega para Ibarra, golpe de cabeza, la venía sacando Palacio, ahí está buscando la mitad de la cancha Iturrieta, mi amigo Joaquín Iturrieta que se equivoca, y entrega mal, no importa Itur, no importa, la próxima será, Habrá lateral, sí, lateral. Saque de mano, será para el equipo de Villa Mitre.
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0: cae cuando la tomó Ibarra, el número 9 grandote, termina marcando la prohibida, o sea, tiro libre para el Santo.
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0: El plan perfecto es así. Una noche linda, fútbol en cancha de juventud, viernes a la noche sobre todo, y después el choripán afuera. Ahí va buscando Palacio, se viene Palacio, que le acabó la cancha, por eso habrá saque de mano que será en zona defensiva para el equipo de Mitre. Y en 12 minutos, ¿qué resumen hacemos del partido? Carlos Enrique.
2: El que más insinúa, el que más quiere, que da la sensación como que viene abajo, como que es juventud. Con el traje del Antoniano que la viene rebando de atrás, es Villa Mitre. Salió con una vorosidad, quizá no tiene la claridad, pero insinúa, lo busca, trata de anticiparlo. Ahora empieza a salir un poquito del asedio el Antoniano.
0: Ahí venía intentando quedarse con la pelota, Moreno puede, cayó el balón en la mitad de la cancha, menos mal que aparece Sanabria, y este la va sacando para Fernández, el Colo levanta el lanzamiento, pelota por el medio, a ver quién va Alvarenga, pero va también para rechazar el número 2 Almada, hay un rebote, la pelota le queda a Monti, piden falta, los hombres antonianos que no, dice el árbitro, va sacando el guine, y juega para Ibarra, y marca Fernández, mirá, bueno, manotazo andaban ahí, va quedándose con la pelota finalmente Gómez, pero marcan foul, el delantero longilíneo del equipo de Villa Mitre, hay tiro libre que se la presento.
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0: Van saliendo los antonianos del fondo. Los Santos vienen marchando frente a la platea. Ahí está para pegarle Sanabria, la mete mal Sanabria. No sé a dónde le apuntó, pero de toda manera habrá tiro de arco. Le pegó mal, horrible. Mientras tanto, Más está tranquilo, sentado. Los técnicos visitantes, escucha, ¿no?
2: Me dijo, sí.
0: Bueno, habla con un colaborador.
2: Sí, habla, por ahí se lo ve que habla permanentemente. Protesta a Laiman, permanentemente lo tiene de asiento a Laiman.
0: Bueno, va el arquero, algo se habló ahí, se charló. Vendrá la salida. Qué lindo es ver gente conocida en la platea. En realidad van todos los partidos, pero acá los tenemos a mano. Ahí está el flaco Nieva. Está Chayita Barrio Nuevo también acá abajo.
2: Ah, mira,
0: ya. Mi primo Chaya. Y la va levantando del fondo el arquero visitante. Massa juega hacia adelante. Va devolviendo el Colo Fernández. Cayó la pelota en la mitad de la cancha. La pide mientras lucha Esparza. No se debate la lucha Esparza. Se la pedía Palacio. Pero va Palacio, colabora. Da una mano y afana la pelota. Pero la pierde. Y ahora la tiene uno y la tiene otro. Ahora se va adelantando a toda velocidad. Intentaba ya la, pero viene marcando Esparza. La saca a la mitad de la cancha. Bajó muchos metros para buscarla Marchiori. La tiene Marchiori. A ver qué pasa. Tocó la pelota para Joaquín Iturrieta. Ahí está Joaquín. El hijo de Raúl, el sobrino de Isidro, así es la cosa, ¿no? Dos tremendos jugadores que vimos en el fútbol salteño. Viene buscando Taborda, ahí va Taborda, la toca antes que se vaya, entrega para Alvarenga, a ver qué hace, tocó a la mitad de la cancha, viene para Iturrieta, levanta Iturrieta, la saca sin problema y juega hacia adelante Escobar, cayó en campo de juventud, la viene devolviendo y la va sacando el fondo por ahora, sigue el jugador Gómez, la manda hacia adelante, el que va quedándose con la pelota finalmente es Taborda. Por momento me da la impresión de que adelanta la Taborda, le abre Sanabria, Carlos, y Gómez queda como central, ¿no?
2: Sí, hace así el movimiento como para que tenga por ahí salida por izquierda.
0: Y ahora Gómez, ¿dónde está parado? ¿Ves?
2: Sí.
0: Gómez parece un central. Sí. Ahí va buscando la pelota Palacio. La tiene Alvarenga, juega para el otro Palacio Alvarenga. Ahí está, la busca Palacio Alvarenga, la mete en el área, le queda para Muné. ¡Ahí está! ¡Le pega Muné! ¡Le pegó Muné! La pelota se va cerca. No pudo empalmar bien. Y el balón se va cerca del palo. De toda manera, buena maniobra antoniana. Sí, cruzaba el disparo. Le juro que estaba aquí gritando el primero.
2: Salió con una facilidad, se dio vuelta a Palacio, le metió casi entre línea. Abrió y por el segundo palo aparecía Muné. Lo vio tan confiado, lo vio con tanta confianza que se le terminó siendo afuera. Clara fue, buena la lectura, tres toques, juventud. Entró casi como paso por su casa, como para definir la apertura del marcador, estuvo cerca.
0: Esto de como Pancho por su casa es de los años 70, ¿no?
2: Y no es más, sí, es que algún veterano estaba...
0: Se le echaba, ¿cuántos piruros tenés, no?
2: No, pues en el internet no creo que...
0: Ahí va, saque de mano, será para el equipo visitante. Viene jugando Escobar.

0: La manda para Almada, la tiene Almada, la pisa, dame la, dice Escobar. Y Escobar se para en la mitad de la cancha y pasa frente a los plateístas. Manda la pelota hacia adelante, se la devuelven. Otra vez se queda con la pelota el equipo de Villamitre. Vestido de camiseta negra, parece un Juventud Central, Carlos.
1: Sí, ¿no? Sí.
0: Bueno, entonces más le quiero
1: tiene
0: ganar.
1: Tiene un poquito de... Pero presagio.
0: Ahí va, buscando la pelota. Mira, Alvarenga cabecea, venía para Muné. No hay falta, no hay falta sobre el paraguas. No hubo falta sobre el paraguas, que no dice el árbitro. Y González opina por FM Noticias.
1: Lo toca, lo mueve, lo desacomoda en el área. Eso es penal. Utiliza los brazos, así que bueno.
0: A los 17, casi llega Juventud. Otra vez avanza el Antoniano Venezuela. Ahí está, gol de Palacio. El arquero, atento, se quedó con el cabezazo, que a mi juicio fue despacito, ¿no? Pudo haber metido más fuerza en el cabezazo.
1: Claro, lo quiso colocar, sí, sinceramente, le leyó bien, pasa, se paró bien. Ya la segunda pelota, empieza a trabajar más el arquero que Abraham, si se quiere. La pelota la tiene Mitre. Juventud comienza a pisar con más frecuencia el área de masa.
0: La va sacando hasta la mitad de la cancha un antoniano del fondo, que era Fernández. Y ahora en la mitad de la cancha pone Pecho y Turreta. Viene jugando para Muné. Entrega para Palacio. La tiene Marchiori ahora. Marchiori juega como a un costado, al sector izquierdo de Palacio, ¿no? Y va adelantándose el equipo de Villamitre. Ahí viene para buscar Fernández tocó la pelota, quedó cortita. Se va quedando con ella finalmente el número 11. La tira Yala, la tocan ahora. Otra vez para Yala, ahí se viene Yala, mete al centro y un rebote, la pelota se va de la cancha. Y el árbitro marca el córner correspondiente. Sí, tiro de esquina que será para Villamitre. Digo que se han desarrollado algunos movimientos que por ahí me descolocan en Juventud, ¿no?
1: Sí, con los vuelve, con los retrocede. Fue con mucha comodidad, casi llegó al fondo el jugador de Mitre. Bueno, eso hay que ajustar, por ahí también las trepadas que tienen algunos, Gómez sobre todo. Bueno, deja esa espalda vacía y bueno, por ahí tiene que salir a la descubierta los volantes centrales y los centrales a cubrir esos errores.
0: Vendrá el tiro de esquina. Va Valencia, toma carrera, viene el centro, se elevan varios, golpe de cabeza. La venía sacando fuera del área por intermedio de Muné. Los antonianos que vienen marchando hasta la mitad de la cancha. Ahora la pelota vuelve sobre el área. Balón por elevación, golpe de cabeza, lo buscan a Ibarra, cuidado. Se mete para buscar el grandote. Otra vez se levanta la pelota y otra vez sacó Fernández ahora. Y Fernández pide falta y baja Palacio. Y el Morocho la tira hacia la mitad de la cancha. Es toda pelota del equipo de Villamitre, Carlos. La dividida es toda de Villamitre.
1: Sí, gana permanentemente Villamitre, los anticipos.
0: Cuando la dividís, es de Villamitre. Viene cortando y lo va sacando por el costado. Va Sigalupe. La tira, va Sigalupe por el costado. Habrá saque de mano en ataque para Juventud, que sea frente a la tribuna de calle Catamarca. Lateral, sí. Lateral por el sector derecho, se va adelantando el antoniano. El Inicia comienza a alentar, a entender que el aliento ayudará. Vendrá bien para motivar a los jugadores. Esto está 0-0 todavía en 20 minutos. Partido parejo, ¿no? Juventud tuvo algunas chances, también Villamitre. Acercamientos que preocupan. Viene para buscar la pelota Marchiori, intenta en el área, no puede. Otra vez pelota afuera y saque de manos para Juventud. ¿Va a ser Palacio o no? En definitiva vendrá el saque de manos para que sea efectivo por parte de Fernández. Tiene lanzamiento, va Fernández, manda la pelota arriba, un golpe de cabeza, la van sacando. Yo lo entiendo, ¿no? Fernández, que a mí me serviría más arriba, ¿no? Buscando en el área. Cae la pelota en campo de Juventud, la tiene Sanabria. Ahí está, ¿eh? Fernández a la derecha, Sanabria por este lado. Baja Gómez, que se queda al medio. Y Taborda está más adelantado en la mitad de la cancha, mirá.
1: Claro, sí. Va ofensivo, sí. Si no tanto por los carriles.
0: Exactamente, mirá. Y Fernández, que venía de jugar de número 6, girado cerca del lateral izquierdo, ahora está en el otro sector. Ahí va saliendo Juventud. La pide Turrieta, que parece un volante por el sector izquierdo. En definitiva, Juventud sorprende en cada movimiento. Veremos si le sale bien o no. Ahí va Taborda, que se manda al ataque. La pide Taborda. Cuando llega el balón, se va de la cancha. En salida para Villamitre. 0-0 está el partido. Ahora tenemos 21. Y ahora dice González que
1: por ahora el previo mío lo tiene. A ver, con las pelotas. En el manejo la tiene la Villamitre. Guarda con esta.
0: Ahí va Esparza, la viene buscando Esparza.
1: No tiene con
0: está solo, ¿no? De todas maneras se las ingenia, mete un taco. Le queda Palacio, remata Palacio. Hay un rebote, le queda Palacio, la pierde Palacio. Comete falta Palacio. Después comete foul, sí. Imprudentemente quiso buscar la pelota. El tiro libre será para Villamitre. Quería preguntar, corrí un poquito la carpeta, ¿no? Ahí está el árbitro, quedó sentido el hombre Villamitre. Que a propósito, ¿no? No aprovecha para hacer tiempo, nada, ¿no?
1: No, no, no. quiere jugar, quiere buscar la diferencia, o sea, claramente a su manera, con sus virtudes, con sus defectos, lo vino a buscar al partido Villavitre, aunque por allí las peligrosas, o al menos las que vimos pocas o no, las tuvo el antoniano.
0: Habrá tiro libre que va a ser efectivo el arquero Massa. Después pregunto, porque hubo fútbol, ¿no? En la tarde, en la noche también tenemos partidos de Argentino, solamente este, el de Juventud. El resto de la zona va a jugar el día domingo. Viene el lanzamiento, mañana va a jugar Gimnasia, mañana va a jugar Central por la Primera Nacional. Pero hoy, por ejemplo, para Central hubo un buen resultado.
1: Hoy jugaron, bueno, hace rato vienen todos jugando para Central, nada más que Central no se percata de eso, no suma como tiene que sumar de tres. Y por lo menos hace dos partidos hubiese estado ahí en lo normal y yo creo que ya estaría un poquito más alejado, estaría cerca de Mitre.
0: Bueno, llega el doctor Bravo, ahí está el doctor Bravo, mucho tiempo, ¿no?, colaborando con Juventud Antoniana, siendo parte de la dirigencia, del cuerpo técnico. Todo un histórico colaborador antoniano. Palacio, la viene buscando el morocho Palacio. Va el colombiano, mete el paso por Esparza. Ay, ay, ay, le pasó muy larga Esparza. Y entonces se queda paradito y la pelota se va de la cancha. Habrá tiro de arco, sí, del fondo va a reponer Villamitre. Desde el arco de calle San Luis le va a pegar el equipo visitante. ¿Qué pasó esta tarde? A ver, escuchamos información, la cuenta el señor Matías Federico Resónico.
2: Sí. En la primera B Nacional hoy, Acassuso perdió 1-0 contra Godoy Cruz. San Telmo empató 2-2 con Deportivo Morón. Y también lo que faltaba en la tarde, Deportivo Madryn ganó 4-0 a Mitre de Santiago del Estero. Tarde redondita para Central Norte, para que mañana gane por primera vez.
0: Atención, avanza, remate Ibarra, la pelota se va desviada, hay tiro de arco, será para Juventud Antoniana, 24-15, habrá salida de arco, será para el antoniano, lo vi al papá de Dani Ramasco, también a la mamá, por ahí debe andar mi amiga Graciela Alvarado, y muchos hinchas, ¿no? El doctor Palópoli, Horacio Palópoli, che, me voy a parar, ¿no? Ya es mucho tiempo estar sentado. Sí, ahí están muchos amigos.
1: Este asiento que nos puso la gente de Juventud Antoniana está muy bueno. Me da sed, el asiento acá me da sed, me da hambre.
0: Bueno, le da sed. Ya le voy a buscar algo para que tome. Ahí viene buscando Ibarra, cambió, mandó la pelota por el sector derecho. Aparecía para buscar ahora el número 7. Se queda con la pelota Monti. La tiene Monti, levanta el centro, va la pelota al arco, golpe de cabeza, la saca Sanabria, se levanta el esférico. También a buscar Esparza, para quiere sacar Esparza. Lucha Esparza, la tiene Juventud que recupera. Ahí va para Marcioni, hay un hombre sentido en la cancha. ¿Lo van a parar al partido o no? Va Palacio, pasó cerquita el que está en la cancha, no muy sentido. También buscando Marcioni, piso la personal, va hasta el fondo, pero lo marcan muy bien. Le aplican derecho de admisión, le dice por acá no vas a pasar. Y se queda con la pelota finalmente el equipo de Villamitre. Y un largo pelotazo viene buscando Ibarra, que va y encara la marca de Gómez. Ahí la tiene Gómez, la saca Gómez, la tira Gómez hacia adelante, viene para Esparza, no pude Esparza. Pelota fuera de la cancha, se enoja Esparza. Cuando Esparza entra a calentarse de esta manera, desaparece el jugador que le es útil a Juventud.
1: No, sin duda. Él tiene que estar tranquilo, él tiene que hacer jugar, él es el jugador que tiene que pasar todas las pelotas por el lugar ese, y él se pone nervioso, está complicado el antoniano.
0: Es verdad, es el jugador en el que la gente confía.
1: Es el fútbol.
0: Cuando los otros juegan mal, la gente espera algo de Esparza. Y si Esparza, ya lo conocemos, comienza a pelearse con el rival, a reclamar, tampoco ayuda. Ahí va buscando la pelota en la mitad de la cancha. A ver, un golpe de cabeza del Marchioni. La viene buscando Muné. Lucha Muné en la mitad de la cancha. Marca foul el árbitro. Marca falta y habrá tiro libre en definitiva, que será para el equipo de Villamitre. El marcador todavía está 0-0. Todavía no pasó nada. Marchioni, fue el de la falta. No haya molestado, Carlos, ¿verdad?
1: Por el momento no.
0: Bueno, ahí está. Se queda Palacio Alvarenga. Muy cerquita del tiro libre que será favorable al equipo de Villamitre. Por derecha están solos, ¿no? Por un lado está Monti, el número 7, por el otro lado está Escobar. Viene el lanzamiento, lo busca a Monti. Dejó pasar el jugador de Juventud que marcaba, que era Taborda, le quedó a Sanabri. Ya la perdió Juventud. No le dura nada la pelota.
1: Ahí va. No la sostiene, ¿eh? No la sostiene y eso también es muy poco.
0: Ahí viene para Monti, mete el centro, va la pelota al área. ¡Atención, es que es Escobar! El arquero antoniano la manda al tiro de esquina. Impresionante, le ha sacado el gol de su vida Escobar. No lo puede creer, fue enojado Escobar. Impresionante tiro de esquina para Villamitre.
1: Llegó de aire, como venía. lo agarró caminando, Abraham manoteó, la sacó, le sacó el gol de la boca a Villamitre, Abraham.
0: No, impresionante atacada, lo más claro. En 27, otra vez ataca Villamitre. Viene para correr y sacar la pelota de esa zona. El jugador Taborda. Ahora la tira para Palacio. La vuelve a perder Juventud. No le dura nada. En serio. Es agua en las manos.
1: Sí, sí.
0: Agua en las manos. No le dura nada.
1: No la sostiene. No la sostiene. Y eso se pone. Y eso lo pone con desconfianza a la gente. Empieza a murmurar.
0: Tampoco tiene el jugador que la pida.
1: No, no. Que
0: diga, dámela a mí.
1: No, no. Yo, sí, se queda
0: cargo,
1: ¿no?
0: No, no, no se hace cargo nadie. Ahí está. Para sacar del fondo el arquero Abraham. Le sacó un golazo. Impresionante atajada de Abraham. Creo que de las mejores que tuvo desde que es dueño del arco titular de Juventud. Sacó a Abraham, pelota arriba, le esperaba Pedrito Muné, no pasó nada. La sacó Almada, se va a campo de Juventud. La viene buscando por el otro lado el Colo Fernández, pero te marca un foul. Y entonces habrá tiro libre que será para Villamitre. Si le dura un minuto a Juventud es mucho, ¿no?
1: Sí, sí, lamentablemente, sí. Empieza a tener predominio la gente de Bahía Blanca.
0: Bueno, habrá... tiro libre será para Villamitre. De acá, haces eso que hacían en el Mundial, el tiempo, el porcentaje de tenencia de la pelota.
1: Sí.
0: Acá estaría a favor de Villamitre.
1: Sí, largamente, largamente. Sostuvo la pelota, en el momento 19, ahora empezó a llegar a pisar el área con peligro.
0: 28-47, habrá tiro libre que será para Villamitre. La adelantan un poco más de lo que dijo el árbitro. El árbitro mira otro lado. Va a venir el tiro libre. Atención, ojos bien abiertos para marcar. Buen lanzamiento, pelota que llega al área. Picó y se fue de la cancha, menos mal. Hay saque de arco. Salida del fondo que será para Juventud Antoniana. ¡Dámelos!
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2: La Liga Profesional de Fútbol ya fue final. El Chile perdió 3-1 contra Unión de Santa Fe. Y van 25 minutos, perdón, del segundo tiempo. Estudiantes de Río Cuarto 0, San Lorenzo 0.
0: Bueno, presentación de San Lorenzo en Córdoba, sí, para tener en cuenta. A ver si levanta cabeza el equipo de Gorosito. La viene sacando del fondo Fernández. La tira por el medio. Venía para devolver a Almada. Cayó en la mitad de la cancha. Le queda Esparza. Levanta Esparza. Lo busca Palacio. Hay un golpe de cabeza. La viene sacando Holguín. Pero viene atropellando Gómez ahora y se manda el ataque. La tiene Gómez metido de cuatro nuevamente. Mirá, Carlos, volvieron a cambiar, ¿no? Ahora Gómez se va a la punta. ¿Y esto por qué pasa? Porque no saben qué hacer, no tienen nada definido.
1: Parece que no, pero no le mueve la estantería a Villamitre, no tiene una efectividad sobre el rival, ¿no?
0: Bueno, ahora cambiaron, mirá, Gómez por el costado derecho, sí. Fernández más retrasado.
1: Sí, pierna cambiada, queda Gómez zurdo hasta para comer, ¿no?
0: Volvió a la línea de cuatro, ¿no?
1: Sí, de vuelta.
0: Volvió a la línea de cuatro, mirá, Taborda. Volvió, arrancó de una manera... cambió en mitad de partido y ahora vuelve a otra. Ahí va sacando la pelota, intenta sacar la pelota de la mitad de la cancha Cabañaro. A ver, lucha Cabañaro, la pierde Canchereo y entonces la perdió. Gracias Cabañaro. Aparecerá para buscar ahora Palacio. Ahí viene el colombiano, vamos, colombiano, mete el cuerpo. Ahí se viene Palacio, meta patita, colombiano querido. Sin embargo, la pelota se va de la cancha. La había tocado el colombiano de salida, que le corresponde en forma de lateral. Cerquita del córner, donde se juntan la calle San Luis y Catamarca. Cerquita del córner. Ahí está el lateral, será para Villamitre. Balón por elevación, va devolviendo Gómez, cayó en el área. Y entonces la va devolviendo al fondo y la va sacando el número 6, Pase Galupe. Cayó la pelota en campo de Juventud. Otra vez la pelota va al campo enemigo. Aparecerá para buscar Esparza, pone el cuerpo, la pierde Esparza. Tiene el esférico, cabecita Turrieta. Y Turrieta viene jugando para Gómez. La tiene Gómez, que avanza por el sector derecho. Va Gómez, buena devolución de Palacio, ¿no? La tira fuera Palacio, llega tarde Gómez. El lateral será para Villamitre.
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0: Ahí viene Escobar, con la pelota avanza por el sector derecho, remate Escobar. El balón se eleva por arriba del arco que defiende Abraham. Hay saque de arco que será favorable al equipo de Juventud de Antoniana en 32 y medio, sí. Y pregunta, ¿cuántos van, relator? 32 y un poco más. Esto es Tour de Argentina, estamos en FM Noticias. ¿Quería decir algo?
2: 0-0.
0: Ah, que estábamos 0-0, pero después venía. Después. Hay salida de arco, le va pegando a Abraham, 0-0, el partido todavía no sabe de vencedores, vendrá para buscar el antoniano, falta eso viejo, se le colgó arriba, la viene buscando ahora Marchiori, da vuelta al medio, vendrá Esparza para trabar en la mitad de la cancha, no puede, va Taborda también, foul, sobre esta borda que no dice el árbitro, se enoja la gente, se acuerda de la mamá del árbitro, y ahora toca la pelota al sector derecho, corta el colo, barriendo abajo, cae el número 10 ahora, falta... Pero por doquier y no cobró nada el árbitro.
1: No, este árbitro no, viene, saca partido, Pero, saca partido para los visitantes. Primera vez que veo tiene esto para los visitantes.
0: Ahí va el lateral. Habían sacado la pelota afuera en 33 con marcador en blanco. Los hombres del equipo de camiseta negra. Ahí vendrá para sacar del fondo. Hay un rebote. Mirá, le metió un pelotazo tremendo, ¿no? Quedó sentido el cono. Un tremendo pelotazo de Almada, el número 2. Quedó sentido Marchiori. Ahora se está recuperando. Los tremendos pelotazos. Ahí están para el saque de banda. La va jugando Escobar, pelota al medio. Levantan para Ibarra, cayó la pelota en el área de Juventud finalmente. La tiene el arquero Abraham. Sale jugando abajo con Gómez. Alienta a los hinchas de la Leal. También los de la parte norte del estadio, que son los de la número uno. Y vendrá la pelota puesta al sector de la punta derecha para Muné. Ahí está Muné, la tiene Muné. Va Muné, la pisa Muné, toca hacia atrás, viene para Gómez, levanta el centro, no lo pudo levantar. Entonces la va sacando sin problema Almada. La tira a la mitad de la cancha ahora. Intenta Juventud, pero se va quedando con la pelota Holguín. Holguín le levantó hacia adelante, ha retrocedido Mitre, ¿no? Ha cambiado un poco esto de jugar más el terreno de Juventud.
1: Sí. Bajó bajó los decibeles por el momento, la gente de Mitre, por allí, aún así sigue confundido el antoniano, no logra agarrar el mando del partido, no logra controlarlo, ahora es casi trascendente, pero porque Villa Mitre como que se metió solo en el barro de la trascendencia.
0: Ahí va dominando la pelota en el fondo Massa. La saque el arquero, la tira hacia adelante. Cayó en la mitad de la cancha, le queda Joaquín Iturrieta. La tiene Joaquín. Ahí va buscando la pelota el número 8 Palacio. La juega el colombiano, hay un rebote. Se pierde la pelota Juventud ahora. Y la mitad de la cancha se va adelantando el equipo de Villamitre. Descargan para Monti el número 7. La tiene Monti, va esperando que llegue el número 4. Monti, sin embargo, mete el centro. Offside. Viene la pelota al área, la esperaba Yara, pero offside, les dije. Orsay, como dicen en la tribuna, ¿no? Cobrado Orsay. Tiro libre, será en directo, será para Juventud. Dame una.
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0: Ahí están, sacando la pelota del lateral los antonianos. Pelota queda efectiva en forma de lateral, el número 3 Taborda. Ahí está Alejandro, juega Taborda, pelota al área, a ver si en los últimos minutos de la primera parte despierta Juventud. De cabeza la saca Almada, 36 ahora, 0-0 está el partido, como que se tranquilizó ahora, ¿no? El partido como que entró en una pequeña meseta.
1: Sí, pero por ahí empezaron los golpes, eso es lo que no me gustó, porque este árbitro te deja pegar excesivamente a los dos, ¿no?
0: Ahí va Palacio, casi pierde la pelota, la recupera el Colo Fernández. Mira, enojado, fastidiado, entrega para Sanabria. La pide Sanabria, se la va a dar el Colo, ya vas a ver. Ahí la tiene Sanabria, lo mira el Colo con una bronca. Entregan para Palacio, va Gómez que se adelanta por el sector derecho. Palacio se toma todo el tiempo del mundo. Ahí va para Gómez, la pinza Gómez, toca para el jugador Fernández. Fernández toca más atrás, balón que viene para Abraham. La va a pedir Sanabria, se va para Sanabria. Se acercará para buscar Marchiori. Más arriba está Taborda, yo no entiendo, ¿no? ni Marchori, ni Taborda, como que pueden congeniar ahí una buena dupla, ¿no? De entendimiento, digo. Ahí viene la pelota para que la vaya buscando el número 10. Valencia la deja pasar, se queda con ella Sanabria, va Sanabria, se queda con la pelota Sanabria, hace señas Sanabria, toca abajo, balón que viene para que la vaya buscando Esparza, la pisa Esparza, le comete foul a Esparza, y entonces habrá, bueno, Esparza tiene un lujo todo, pero ¿no era mejor tocársela para Gómez? Que salga más rápido el equipo.
1: Es como que se hace golpear al vicio alguna vez. A ver, es bueno también, ¿no? Porque con enganchada queda todo enfrente para salir, pero bueno, lo abrazaron y...
0: Ahí va, pelota en el área, le queda al Varenga. No tira al Varenga, va al Varenga, lucha. Quedó arrodillado a las puertas del área. Le sacaron la pelota, se levanta el esférico. Otro golpe de cabeza a la Almada, devolviendo a Almada. Ahora en la mitad de la cancha, cabecea Esparza. Y la pelota viene finalmente para que la vaya buscando el número de Ayala. Ayala levanta por Ibarra. Ahí viene Ibarra, el grandote. Va Ibarra, va, tiene Ibarra. A ver qué hace Ibarra. Se va llevando la pelota Ibarra. Lucha Ibarra, cae un hombre antoniano. Choca con Ibarra. Le queda el colombiano Palacio. Va John Heiler. El pase para Pedro Mure. Vaya que es gol. Le cobra los Le cobra no sé, yo pensé que estaba adelantado, pero en línea que está de ese lado dice, pero sí, mirá, qué adelantado que está, y entonces hay tiro libre que será para Villa Mitre.
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0: 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Ahí viene Gómez, se adelanta Gómez, manda la pelota hacia adelante. Un hombre lo marcó, le sacó el balón y entonces, frente a la Catamarca, habrá saque de manos que será para Juventud. De ese lado no hay alcance a pelota, solamente en el rincón de la cancha. Ahí está para jugar Gómez. Gómez entrega para Palacio. Va Palacio, domina cerca del área. La mete en el área, pero la va sacando finalmente Vasigalupo. Y Vasigalupo la pone para Ibarra. Y pone el cuerpo, la tira por el piso a Fernández. Voló por los aires Fernández. Es bravo este 9, ¿no? Es bravo, ¿no?
1: Ah, lo choca, lo molesta, lo fastidia. Por eso, con esos movimientos... Lo incomoda mucho al antoniano.
0: Es de acero el flaco. Ahí va buscando Palacio. Estaba sacando el fondo Holguín. Mirá, ahí viene para Ibarra. La juega hacia atrás Ibarra. Ahora se adelanta Holguín. La trae Holguín. Lo tomaron del cuello Holguín. Y el árbitro marca la falta. Finalmente sí. Es duro este equipo. Le cuesta Juventud, ¿no?
1: Sí. Tía. Por momentos es como que lo confunde. Es un equipo aguerrido. Que lucha, que pelea. Que la dividida la viene ganando. Por ahí. Perdió de vuelta el brillo ese de tener la pelota y empezar a amenazar con pelota al pie. En un momento se cortó, vuelve a tener el control de las acciones. Juventud hace un rato largo que anda confundido.
0: 39-58, 39-59, 40. Y nos cantaron las 40 en el partido. Primera parte, 40 minutos, 0-0. Juventud no puede con Villa Mitre. Cuando hay tiro libre que será para el equipo tricolor. Ahí está, bueno, hoy vestido de negro, ¿no? Ahí está el tiro libre. Va a venir el lanzamiento. Atención, todo buscando la cancha arriba. Se toman, se abrazan, se insultan y el árbitro dice, espere, venga para acá. Mirá que lo va a llamar a Ibarra y a Fernández, me parece, ¿no? Ahí está, lo llama, conversa con el Colo Fernández. Mirá, salto Ibarra. El árbitro dice, basta ya, ¿no?
1: Qué largo, cansó.
0: Qué largo. Hay que marcar a Ibarra. ¿Te le animás, González?
1: No,
0: viene el centro, pelota que llega por arriba. ¡Ah! Golpe de cabeza, lo va sacando del área. No se va el peligro, sáquenlo, caramba. Ahora sí, está Fernández. Le queda Ibarra. Se lo pierde Ibarra de media vuelta. Fernández implora, pide por favor que le marquen una falta, pero no existió. Se salvó Juventud, ¿no? Tuvo culito grande en esta.
1: Sí. Que le abrió, se dio la media vuelta. No sé si no levantó la cabeza. La pelota se termina yendo. Pirita, amarilla para quien es la primera, creo que es.
0: Para el Colo Fernández.
1: Para Fernández, que le venía protestando. Le viene protestando porque la jugada esa tiene que hubo foul y por eso le reclama al árbitro.
0: 41-18, ahora tiro libre. Salida, perdón, del fondo. Tiro de meta, será para Juventud. Le va a pegar a Brand. Qué chance, ¿no? Ha tenido un par de chances Villa Mitre. Me sorprendió Villa Mitre. Ahí viene el lanzamiento, pelota que llega por arriba. Entrará para buscar ahora en la mitad de la cancha Turrieta. Saltó, entrega para Alvarenga. La viene buscando Alvarenga. Va Alvarenga, gambetía, deja un hombre en camino y la tira por el sector derecho para Gómez. Ahí ahí se viene Gómez, domina Gómez, viene jugando para Esparza, la mete en el área, Esparza, golpe de cabeza, la saca hacia Lupo, y ahora fuera del área la va encontrando Iturrieta, la quiere meter adentro, no, prefiere jugar a la mitad de la cancha para Sanabria, este sí, balcón del área, golpe de cabeza, la viene sacando Monti, va Esparza, lucha Palacio, la tiene el colombiano, se abre por el sector izquierdo, es de Palacio, la pierde Palacio, ¿qué hizo Palacio? La toca hacia atrás, dice bien Ibarra, y va el Colo Fernández, la manda por el costado. Hay lateral o tiro de esquina, veremos qué dice en línea. Lateral, sí, saque de mano, saca el córner. Pero para Villamitre, increíble juventud. Tengo tiempo, dame uno rápido.
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1: Y una pelota que casi tenía en ataque, juventud, en un córner para Villamitre. Por ahí marca la confusión que tiene por el momento el antoniano.
0: Ahí va otra vez saliendo al fondo el antoniano porque ha recuperado la pelota. Aparecía para buscar Marchioni. Lo tocaron y el balón se va por el costado. Habrá saque de mano que será para Juventud. Apura Sanabria. 43 se van a cumplir de la primera parte en la noche del viernes. Ahí está Sanabria. A un mes de la primavera, González. A un mes de la primavera. ¿Sí? Podríamos festejar, ¿no? Ayer aunque son unos choricitos, ¿qué le parece?
1: Un asalto.
0: Sí. Sacamos unos mangos por ahí y va buscando Palacio. Intenta Palacio, pero pierde Palacio. Y la va dominando y se va quedando con ese balón a Ayala. Abierto por el sector izquierdo. Pasó frente a la tribuna de la Leal. Intenta tocar al medio para Ibarra. El complicado Ibarra. La tiene Ibarra. Va Ibarra. Cae. Foul. No era foul, menos mal. Gracias, árbitro. La toca Taborda, la mete en el sector derecho de la mitad de la cancha, ataca Juventud, quiere armar el ataque, vendrá para buscar ahora Gómez, la tiene Gómez, aproxima la pelota al área, la va sacando Almada ahora, parece un karateka, la manda a la mitad de la cancha, se le ve el esférico, la viene buscando Iturrieta, lucha Iturrieta, ahí está, a ver qué pasa, la viene buscando Ibarra, foul, ahí está el amigo, ¿sí? ¿Qué va a decir el amigo del cartel? ¿Cuántos más para jugar? Porque tenemos 44 ya, ¿no? El amigo Julio Delgado.
2: Así es.
0: Sí, ¿no? Julio Delgado, comisario deportivo, en realidad alcanzó el cartel electrónico. Vendrá para buscar la pelota en la mitad de la cancha el equipo visitante, cuidado, van adelantando por intermedio el número 5 Cabañaro, la tocan al medio, la va entregando por el sector derecho, venía para Monti, pero llega el arquero, pero antes marca la falta y hay una tarjeta amarilla que parece que para Esparza, ¿no? Sí. Amor estado de Esparza, tenemos dos ya en la parte
1: final. Sí, Fernando y Esparza, los dos por el medio, ¿no? Bueno, está mucho por el medio, precisamente porque no lo ve, lo ve débil a Juventud. Va a buscar la espalda, en el mano a mano, es como que gana siempre la gente de Bahía Blanca.
0: Sí, hay cosas que te ayudan a perfilar el rumbo que tuvo la primera parte. Los amonestados del partido son del local. Las situaciones más claras
1: por el medio.
0: Fueron de Villamitre.
1: Sí, por el medio.
0: Sí, y no hubo, en ningún momento, tuvo que hacer tiempo, hizo tiempo el equipo de Villamitre.
1: Exactamente. Nunca. Todo lo contrario, fue a buscarlo siempre. A su manera, a su forma, lo fue a buscar siempre.
0: 45 minutos, ahora viene el centro. Pelota que va al área. Diga.
1: Tomás. Tomás.
0: Tomás. Ahí está. Viene buscando la pelota Palacio. Dos más, dijo Matías. Y entonces habrá que jugar hasta el 47. Mientras va Marchioni. Lucha Marchioni, se va sacando por el costado. Al lateral, era el Colo, ¿no? Era el Colo, sí. Aplaude en línea, como burlándose, ¿no? Irónicamente. Ahí está, lo aplaude. Ojo que está molestado.
1: Bueno, está en un... cuando va con la pelota, no nos sorprende nada. Sale con un pase. Ya estaba Villamitre parado. Lo sorprendieron, lo llevaron para el costado. No tiene resolución el antoniano.
0: Ahí va, pelota cerca del área. La viene buscando Gómez, pero va Ibarra. Casi se la afana con la cabeza. Se levanta el esférico, le va tirando a Iturrieta. Iturrieta levanta la pelota. La viene buscando Marchioni. Engancha Marchioni, la tiene el zurdo. La cambia, la juega para el colombiano. La tiene Palacio, la mete en el área. La viene buscando Mulé. Pegale como viene, le pega Mulé. El arquero contra el palo. Le queda Palacio. Ahí la tiene el colombiano. Tremendo disparo de Mulé. Tremendo disparo, Carlos. Casi, ¿no? Casi le dobla las manos al arquero que sacó bien.
1: Sí, no, le da vuelta el goleador con él, la busca de toda manera. Y la pelota que la sacó el arquero, después de un largo rato apareció el antoniano.
0: Y ahora le van a cobrar una mano, sí, le cobran mano al colombiano Palacio. Por eso marca el tiro libre que será para Villamitre. 46 y medio, vamos hasta el 47 para terminar, para bajar la persiana de la primera parte. Ahí está para pegarme el fondo el arquero Massa. Esto me parece termina 0-0. cómo empezó a seguir el primer tiempo. Le va pegando el fondo el arquero. Ahí está, tengo tiempo, dame la última de la primera parte, querido Balta.
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0: Señoras y señores, no a más, se ha terminado la primera parte. Eso dijo el árbitro del partido, el mendocino. Y entonces los jugadores van hasta la mitad de la cancha, ellos y nosotros. Se ha terminado el primer tiempo. Juventud Antoniana 0, Villa Mitre de Bahía Blanca 0.
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0: Bueno, atento Carlos, parar la oreja para ver cómo despiden a Juventud, ¿no? Si con algún aplauso, extendiendo el crédito para el segundo tiempo, en silencio. Vamos a ver, se va Villa Mitre, al árbitro sí le van a decir un par de cosas, pero ya se ve el equipo de camiseta negra. Se va Villa Mitre, se pierde por el túnel, buscando uno de los vestuarios que está debajo de la platea. Y ahora emprende la retirada Juventud Antoniana. Y ahí están, hay aplausos de la platea, acompañando al equipo en su vuelta al vestuario, seguramente para refrescar algunas ideas y salir con todo para quedarse con la victoria. Se marcó el final, se terminó lo que se daba en la primera parte. Dame una que prepara comentario Carlos Enrique.
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0: Ahora sí, llega para contar lo que pasó en la primera parte nuestro especialista, Carlos Enrique González.
1: Bueno, ¿qué decir, no? ¿Qué decir? Bueno, ahí se va el árbitro.
0: No, para usted lo hizo,
1: no. Era el árbitro, era la terna arbitral, que bueno, obviamente, el hincha está molesto. Pero por ahí también hay que entender que sí, que se equivocó. Es para los dos lados, si querés. Dejó pegar mucho. Por ahí el Mabe que estuvo de ventaja, si se quiere, fue el antoniano. Pero en sí no tuvo jugadas de duda en las áreas, ¿sí? Porque Palacio tocaba con el flaco y rebotaba. Se la ingenió porque por allí había, en algún momento, los primeros minutos, como que amenazaba a Villa Mitre con alguna trepada, sobre todo cuando se venía por el lado de Escobar, que siempre partía. Algo de Valencia, poco de Ibarra, pero así todos se la daban las manos como para ir a buscar, a lastimarlo. Y tuvo la pelota, quizás no tuvo la claridad. Por momentos quería acelerar, por momentos parecía que era claro, y en algún momento apareció. Hay una que habrá, está veniendo ya casi pasando los 20 minutos, una pelota que parecía que le pegó de aire el jugador. Y ahí apareció las manos mágicas de Orán para sacar la pelota. Después hubo otra que no pudo acomodar anteriormente, la gente de Villa Mitre, y bueno, quizás por eso, con esa sensación y que por ahí tuvo mala pelota, tuvo alguna. No me quedó muy clara esta, la de Moreno. La web pasó y después la anterior, esa de Palacio, que cabeció, que la pelota también la saca el arquero, de Massa. Quizá lo más claro, a pesar de que Juventud no tuvo tanto la pelota, tuvo situaciones. Quizá no tuvo la continuidad, no la tuvo. Quizá por ahí se metió en el nerviosismo esto de estar de cuesta arriba, de que le cuesta todo, porque se lo hizo hacia el partido que le cueste, pero tampoco quiso nunca perder también el protagonismo a su forma, a su manera de ir a sacar la diferencia. Fue peleado, fue luchado, da la sensación como que más cómodo salió en esta primera parte, mejor vestido para la segunda, los anuncios previos vis a vis. Juventud obviamente tiene todo para mejorar, lo tiene los actores, aparece un jugador bárbaro, pero por ahí la defensa lo saca, no hay como dos pases seguidos, por ahí anda peleado con la pelota y con todo el mundo, Esparza está peleado, y así es difícil porque es el cerebro, es la música, es el ritmo de la ofensiva que tiene en el inicio de la jugada Martín Esparza para el antoniano. Lo empata, está bien, me parece, hasta cierta manera. Da la sensación que por ahí, por poquito, pero las distancias fueron similares. aún así, con esa paridad, con esa sensación que por ahí en el anuncio se va un poco mejor que Villa Mitre, Juventud tiene con qué mejorar, tiene el banco, y yo entiendo que también en la misma cancha, con algunos posicionamientos, pero sobre todo en el medio campo, de tratar de contener, de ser rápido en el sentido de la salida, y bueno, para llegar a lastimarlo, amenazarlo al arco de Mazo.
0: Firmado por nuestro especialista Carlos Enrique González, hacemos la pausa, tomamos un pequeño descanso, y luego venimos con la parte final del partido.
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4: Ya que retornamos, ya en unos minutos estaremos con el segundo tiempo de Juventud Emponiana versus Mitre. En un rato, ya así, le traigo el Oraco a Pistoia, ya para ir contando una cosita antes de darle el paso a los compañeros, a Oscar Barrio Nuevo, a Carlitos González, y aquí en la cabina 7 de esta cancha, que a muchos ya se recordar buenos partidos, buenas categorías y buenos jugadores que han pasado por aquí. Ya el final de Primera División, Estudiantes de Río Cuarto 0, San Lorenzo 0. Le corremos el que pasó más temprano, Primera B Nacional, acá Suso 0, Godoy Cruz 1. Final también para San Telmo 2, Deportivo Morón 2 y Deportivo Madrid 4. Título de Santiago del 0-0. Recuerda mañana, si no asistieron, juega a las 3:30 de la tarde y 21:30 será el arranque de la transmisión. 21:30 la transmisión con Sebastián Macarini, con Fernando Rodríguez, desde el Estadio Marcelena para Central Norte también los equipos, los salteños que también juegan. Pedro Alá, como buena final, coger en Huerta con Barrio Nuevo. Paso con ustedes.
5: Bien, señores, luego del señor Matías Resónico, nos metemos en la actualidad de Juventud Antoniana, que vuelve a la cancha para los segundos 45 buscando una victoria necesaria como el agua. Una variante va a introducir Carlos.
6: Sí, tal cual, se va a meter
5: Martínez.
6: Martínez, sí, el número 17.
5: Bueno, a ver, veamos. Abraham, bueno, no lo van a sacar a Abraham, ¿no? Está Gómez, está Sanabria, está el Colo, está Borda, parece que Noche. Están los dos puntas.
6: Y ahí viene Palacios.
5: Ahí va Palacios. Ese que está pateando es Esparza.
6: Sí.
5: ¿Eh? Ese es Marchiori. Ahí está Taborda también. ¿Quién nos falta, Litu? Parece ser, ¿no? Parece ser que será Iturrita. No vuelve Villa Mitre. Vuelven los árbitros vestidos de naranja. Ahí van los tres adentro. Asistente ese árbitro. Se queda el cuarto marcando. Ya listo para indicar la variante que se va a realizar en Juventud. El amigo Delgado que va a alcanzar el cartel. Dale, viejo. Bueno, en realidad hay que apurarse si todavía la visita no apareció. Está Juventud presuroso, seguramente ansioso, porque la historia dice que la campaña no es buena. Tres partidos sin marcar más este primer tiempo.
6: Sí, la alegría. Ahí está Mitre, a ver si va, no, si cambia aparentemente.
5: Y aparentemente no. Bueno, se mete Villa Mitre en la cancha sin variantes, solamente Juventud. Dame una que presentamos el cambio.
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5: Bueno, el Tito Martínez, un caseta número 17, dejó la cancha el número 5, Joaquín Iturrieta, todo listo para que vaya hasta la mitad de la cancha Alvarenga, vaya Mulet también, y en definitiva se preparen para el segundo tiempo. El árbitro señala ya la mitad de la cancha, arranca el partido el árbitro San Luis en el Honorato, en el mítico Honorato, juega Juventud con Villa Mitre.
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5: Ahí va buscando la pelota, en ofensiva el antoniano, se viene por izquierda Palacio. Va Palacio, metió la pelota. Bueno, González va a contar qué hace Martínez, ¿no? Finalmente. Ahí viene Esparza, le pega Esparza. La mandó al frente, ¿no? A la calle la manda Esparza. La pelota se va desviada muy, pero muy alta, estilo de meta. Será para Villa Mitre en comienzo de la segunda parte.
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5: Le va pegando el fondo el arquero visitante Maya. Cayó la pelota en la mitad de la cancha, atención. Viene cabeceando, venía buscando el número 8 del equipo de Villa Mitre. La manda cerca del área y Juventud lo va sacando la mitad de la cancha. Entonces, después de Batigelli, mandaron la pelota al sector de la punta derecha. Aparece Gómez. La tiene Gómez frente a su propio banco de suplente. Para allá le dice. Entonces viene la pelota para Martínez, mete el centro, lo busca Alvarenga, la bajó. Ahí está el gol de Mulet, le va a pegar Mulet, el arquero primero. Le quedó lejos a Mulet cuando había que puntear ese balón. El arquero atento, se queda con la pelota. Fue la primera de Juventud Carlos en la segunda parte.
8: Sí, el cabezazo va ahí casi pasando el punto penal. Anticipa bien Massa. Mulet no llegó a tocar, no llegó a puntear, pero tiene esos espacios, esas ventajas que por ahí, esa licencia que da Villa Mitre, que Juventud la tiene que aprovechar.
5: Ahí estuvo bien cabeceando, pivoteando el número 9 de Juventud. Otra vez Palacio, levanta el centro, saldrá el arquero, se queda con la pelota, sí. Con absoluta seguridad, atrapa Massa. Esa línea que será para Villa Mitre. Casi dos minutos de juego. Va a pasar rápido, digo yo, ¿no? Para nosotros. Le mando un beso a mi hijo, a Diego, que aguanta seguramente a la antoniana desde la casa. Alienta Juventud antoniana para Diego, sí. A vos, querido hijo. La próxima, estamos juntos en la cabina. Además, prepárense que se viene Diego relator para el año. ¿Sí? Diego relator.
8: Ah, bueno, le ven.
5: Ya comienza a practicar, así que vamos a tener a Diego relator. Y yo me iré a hacer campo de juego. Obvio. ¿Qué voy a decir acá arriba? Le voy a servir agua a Diego. Ahí va buscando la pelota en el fondo. La viene sacando para Alvarenga. Cabecea Palacio. Le manda el ataque, ganó en el rebote, pero se le va la pelota a la cancha. Es lateral. Para Juventud de todas maneras, ¿no? Ah, no, para allá, dice. Para el otro lado. Señalando la calle San Luis, el árbitro, el asistente. Entonces habrá salida de mano que será para Villa Mitre. Esto es en defensa. ¿Qué? ¿Y vieron a Marito Sosa? Yo lo vi temprano,
8: yo lo vi
5: parado
8: temprano,
5: acá adelante.
8: Sí, lo vi de lejos, sí, sí.
5: Sí.
8: Yo no mando mensaje, nada.
5: Está del otro lado, Mario. Sí. Lo traté de buscar en el entretiempo, pero no lo vi. Mientras tanto va quedándose con la pelota Holguín. Ahí viene Holguín, la va a sacar Holguín, hay un rebote. Lo presionan Holguín, pelota afuera, saque de mano, será para Villa Mitre. En tres minutos con marcador 0-0.
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5: Atención, se adelanta por allí Monti, mete el centro, pelota que llega al área, se la sacaron, ¿no? Se la sacaron al 11 que entraba para definir, no lo puede creer, le pido disculpas, sí, entró un compañero por el otro lado, vino para buscar Batigelli, se la sacaron al 11 Carlos Ayala, que venía solito para convertir, y entonces Escobar el 4 se la sacó.
8: Se la sacó de la ansiedad. Se la sacó y lo favoreció al antoniano. Entraba de frente, casi como un frente de casa, como para meter el frentazo y abrir el marcador para la gente del sur. Juventud hasta ahora la divina providencia en algunos casos lo viene acompañando en esta noche en el santuario.
5: Bueno, le propongo un juego. A ver. Anotemos la situación de cada uno.
8: Bueno, dale.
5: Esta fue para Villa Mitre, anotamos una.
8: Buena, buena.
5: La anterior, esa de que bajó el Barenga, ¿la contamos?
8: También la contamos.
5: Bueno, cara. Tenemos uno y una.
8: Una y una, el segundo.
5: Veremos
8: tiempo
5: cómo termina, ¿sí? Sí, sí. Veremos cómo termina. Vamos a decidir entre los tres acá y ponemos esa acción, ¿sí? Por ahora, 1-1 en situaciones que pudieron haber terminado en gol. Partido detenido, 4 minutos 47. Hay un futbolista del equipo visitante que está en el piso. Por eso aprovechamos y escuchamos a nuestra excelente voz comercial.
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5: Bueno, ahí está nuestro capitán, conocido también como el oficial Matute.
8: ¿Era Sergio?
5: Claro, no, el oficial Matute. ¿No lo conoce a Matute?
8: Sí, sí,
5: ¿al
8: sí
5: oficial? Bueno, es el oficial. Porque nosotros somos, no la banda de Don Gato, somos la banda de Don Pato.
8: Sí, sí, sí.
5: Bueno, y ahí lo tenemos a Matute.
8: Pato B.
5: Bueno, Baltasar sería ese chiquitito, ¿no?
8: Claro, el más chiquitito.
5: El gato chiquitito.
8: Sí,
5: el
8: gato chiquitito, sí.
5: Exactamente. Mira de lo que hablamos, ¿no?
8: Hola.
5: Alguien diría, hablan de hambre.
8: ¿Pedrito era? No, ¿cómo se llama el gatito? ¿Pedrito era?
5: No, ni me acuerdo.
8: Ah, Don Gato, bueno. No vivo, pero lo conoce el elenco.
5: Nosotros tenemos a Don Pato. Y lo tenemos a Matute. Atención, se va a adelantar la Yala. La tira Yala, se perfila Yala para pegarle. Abraham. Domina Abraham, Abraham, Abraham con absoluta seguridad. Ahí está Abraham. ¿Contamos esto o no? Anote González, es que la contamos. Vendrá la pelota ahora de arco a arco. De Abraham pasó para Massa. En el otro sector la va sacando con brazo derecho. La tira rápidamente fuera del área. Se organiza ya en la salida el equipo de Villa Mitre. Manda la pelota arriba para Ibarra. Va el tanque Ibarra. Es un tren Ibarra. Es una bestia. La va a sacar del fondo, sí. Le pega a Abraham. La manda a la platea, ¿no? Sí, le pegó a la platea.

0: se viene la variante de juventud. Ya se hizo la primera 18 por 11, ¿verdad?
1: El 18 es Bracamonte, que se fue el número 11, Marchiori.
0: Bueno, repítame, Bracamonte por Marchiori.
1: Bracamonte por Marchiori.
0: ¿Número?
1: Sí.
0: ¿Qué número? ¿18?
1: Sí, sí, el otro. Y el otro, el 18 que se mete. El 18 es Acenato.
0: ¿Quién? No, entró el 13 y el 18.
1: Ah, el 13, perdón. El 13 es López. Y lo sacó el número 13, fue Sanabria. No. Se fue esta borda.
0: ¿Quién es el número 13?
1: El número 13 es López.
0: Agustín López.
1: Sí, Agustín López, y se fue esta borda.
0: ¿Y quién entró? ¿Acenato o Bracamonte?
1: No, esta borda. ¿Ah? Perdón, el que se fue Taborda y el que entró López.
0: No, pero el anterior.
1: Y en el anterior se fue entró Bracamonte y se retiró Marchiori.
0: Bracamonte, ¿qué número?
1: Bracamonte tiene el número 20.
0: Ahora sí, bien, gracias. Me estaba haciendo un lío con los nombres o con los números. 8 minutos, movió el banco Massa. Veremos qué pasa ahora. Tiro libre para Juventud de Peral Barenga. Ahí se van sumando todos en ofensiva. Llega Agustín López, para esto también, ¿no? Para buscar en la cancha arriba. Viene el lanzamiento, va la pelota por elevación, de cabeza. La viene sacando el número 5. Y en definitiva, le va quedando a Sanabria. Sanabria apunta, le pega, busca alguno abierto en el sector del área, pero la tira fuera, saque de meta, será maravilla.
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0: Bueno, a ver, nos acomodamos con los cambios, muchachos. Está Senato en la cancha.
1: Sí, así es.
0: ¿No entró Bracamonte? ¿O sí?
1: Acenato, sí, para Acenato.
0: Bueno, 9:13 de la etapa complementaria. El que va buscando la pelota para sacar es Gómez. Busca Gómez, poner el pie, lo va sacando por el costado, sí. Ahí lateral, será para Villa Mitre ahora. Bueno, ¿no entró Bracamonte?
1: No, el que entró fue, perdón, Acenato, y se retiró Marchiori.
0: Bueno, otra vez a tachar todo, ¿no? Acenato en cancha, que había arrancado como titular en definitiva en el partido anterior, pero no fue lo que esperaba aparentemente para Massa. Habrá salida para Juventud. El hincha dice que hay que moverse. A ver.
3: ¿Aló?
0: Hoy no podemos perderse ese hincha. Ya comenzó a mostrar otra actitud. Ahí va buscando al Barenga por el medio. Puerta del área, va ganando Almada. La saca Almada. La viene a buscar Palacio. Va a Palacio, la tiene Palacio. Intenta Palacio. Hizo muy bien a jugar Palacio. La va tocando más arriba. Atención. Offside, marca el árbitro. Un offside. La verdad es que no lo vi. ¿Qué quiere que le diga? No lo vi al offside. No lo vi.
1: No, nunca apareció, te digo, ¿eh? Así que bueno. Hay esas cosas que también tiene el árbitro, ¿no? Dirigió mal para los dos, te digo, ¿eh?
0: Ahí va saliendo al fondo Massa. Le da a pegar el arquero, se está el partido. Ya pasaron 10 minutos desde que esto se puso en marcha. Desde que es segundo tiempo y se viene una variante en la visita. A la cancha el 17. Ya buscan los muchachos en las planillas. 17 en Villa Mitre. Veremos qué cambio hace. Mientras tanto hay lateral del otro lado de la cancha, frente a la catamarca para que lo haga efectivo Escobar. Fue Escobar, balón que viene para Ibarra, Lucho Ibarra, no puede, la pierde, la gana Palacio, la tiene el colombiano, pero y la ley de la ventaja se la llevaba Palacio, marcaron tiro libre, se va para Juventud.
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1: Se va en Mitre, el número 10, sí, el número 10 Valencia.
0: Sí.
1: Y se mete Tunesi, el número 17, ¿no?
0: ¿Cómo dijo?
1: Tunesi, el número 17, se metió y se fue el número 10, Valencia.
0: Bueno, está Tunesi y se adelanta Juventud y la peor de Juventud en las puertas del área. Ahora sale jugando el equipo de Villa Mitre, a toda velocidad va, la pide Tunesi, la pide Ayala también. Cayó la pelota en la mitad de la cancha y un rebote cuando intenta meter un pase los hombres de negro. Vendrá la pelota entonces para que la vaya buscando esfuerzo, la adelanta mucho y la pierde. Por eso se queda con la pelota Holguín, la pisa Holguín, lo viene a presionar a

0: Renato, también presiona Alvarenga, la saca, complicado, la manda fuera el número 6, hablaba de Bacigalupe, el lateral será para Juventud Antoniana, ahí va la pelota, la adelante Antoniana, a ver qué pasa con esta acción, intenta Juventud ahora, intenta el Antoniano, sí. A venía buscando Martínez, Martínez 17, la tiró para el jugador Palacio. Va John Heider, maniobra John Heider, espera Alvarenga, va John Heider. Se le va a acabar la cancha, ¿no? Y no encuentra el hueco para meter el pase tampoco. La tiene John Heider, la perdió John Heider. Y entonces sale Juan Villamitre. Ahí va la pelota, va por el costado, venía para el jugador Tunesi. Quiso meter un pase, se va afuera y saque de mano. Le da para Juventud en ataque.
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0: Viene sacando del fondo Agustín López. Se levanta la pelota ahora, pero no se va tan lejos como pretendía. La pelota se eleva mucho más alto de lo que pretendía o de lo que intentaba meter el pase el jugador López. Después la pierde Juventud en ataque. Ahora lateral será para Villamitre. Tengo la impresión de que si le pregunta a González, la tónica del partido me va a decir que sigue siendo la del primer tiempo.
2: Sí, quizás que por ahí va a discontinuo Juventud, empieza a sentir la presión, la obligación, pero por ahí no actúa como equipo, van a la dividida, van dos, pierden, está casi un equipo que no encuentra la brújula, está como desorientado. Villamitre no crea que también está tan lúcido, pero aún así Villamitre, bueno, la ventaja, hay una amarilla ahí me dice que es el número 6, el número 6 de los visitantes es Bacigalupe.
0: Bueno, y hablan Ferrero con el asistente. ¿Había venido a buscar alguno al banco? Lo frenó Ferrero. Ahora lateral será para... Ahora, perdón, tiro libre que será para Juventud. Me acomodo bien porque acá, bueno, gol. Atención, prepare garganta, puede ser esta. 14-18, ¿por qué no? Que la baje Alvarenga, que aparezca cualquiera para rematar. Va Juventud buscando la cancha arriba. Jugada preparada, viene levantando fuerte, va la pelota por arriba. Oh, pasa de largo el Federico. Entró Fernández para buscar de cabeza, pero pasa de largo. Hay salida de arco, será para Villamitre. 14-35, 14-36. De la etapa complementaria, el partido está 0-0.
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0: Ahí va, buscando Juventud de ataque. Otra vez lateral, pelota para el sector izquierdo. Otra vez se viene el equipo de Juventud. Ahí viene para Palacio. Buena entrega por el sector izquierdo. Se adelanta para meter el centro. Y la pelota se va. Cuando intentaba Sanabria meter el centro por un costado. Ahora nuevo saque de mano. Ahí viene la pelota para que la vaya buscando Palacio. Activo en la segunda parte. Va para Sanabria. La viene a buscar Sanabria. Que ha quedado de 3 y Agustín López de 6, ¿no? En la saga con Fernández. Ahí va, la pide Palacio. Juega Sanabria. Pelota para que la vaya buscando Martínez. La trae Martínez. Cae foul. Falta que me gusta, ¿no? Tiro libre será para Juventud Antoniana. 15-46 ahora. Y si es ahora, González, ¿qué les parece?
2: Oh, sería el momento ideal. Sería el momento ideal porque, bueno, Juventud con una pelota parada porque por el juego todavía no le agarró la mano a este partido.
0: Miren entonces. Ahí está, 4, 2, 9, los números de jugadores de camiseta blanca que van buscando la cancha arriba. Prepara la garganta, querido Marito. Amiga Neri también, escuchando en su casa, el partido, sí, y acompañando a Juventud Antoniana. Va a venir el tiro libre, tiene que ser ahora. Ahí va el lanzamiento, va la pelota por arriba, entró Palacio, la bajó. Estaban sacando de cabeza, increíble, que lo parió. Ahí viene para buscar ahora y quedarse con la pelota en el fondo, Sanabria. Ganó, cayó, foul, dice que no el árbitro. No era falta sobre Sanabria, Carlos.
2: Lo tocó justo,
0: Le puso, sí, ¿no? Lo tocó.
2: Lo movió ahí, por eso cae Sanabria, si no se venía derecho.
0: Ahí viene Yala, cambia la pelota para Monte, la tira a la tribuna. Quiso cambiar por el otro lado del área, pero la tiró afuera y la gente sigue enojada con Sanabria. Sigue enojada con Sanabria. Perdón, con el árbitro. Porque no marcó la falta clara que habíamos visto sobre el jugador Sanabria. tiro libre, todo esto que se da para comentar Antoniana, que sale del fondo en 17 con partido 0-0, amigo Baltá.
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0: Ahí va, adelantándose Ibarra.
2: Bueno, fue a buscar
0: el sector izquierdo. Lo marca muy bien el Colo Fernández. La manda hacia arriba, un golpe de cabeza. La tira de otra vez a campo de Juventud. La viene a buscar ahora, a ver qué pasa con este Axel Martínez. Toca hacia atrás Muné. Venía la pelota para que la vaya buscando hacia el otro. Va buscando el fondo. Ahí está por levantar la cabeza. Viene el centro, pelota al medio, gol de Palacio. Afuera entró Muné, remató. Y la pelota rebota del hombre que lo venía acompañando en la carrera. Parecía que era de Palacio, pero entró Muné acompañado. Puso la pierna al defensor y la mandó al tiro de esquina. Esta sí era el gol, no te da, Carlos, ¿no? Esta es clarísima, no te da, que esta era clarísima.
2: No, esta es una de las más claras. La pelota, la habilitación, al claro, llegó a Cerato, el centro atrás. Parecía que venía Palacio de frente, le pegó Muné. Alguien le pegó, alguien rebotó. Se fue a pinitas,
0: Vendrá el tiro. El tiro de esquina, entonces.
2: Pasa, está desparramado ahí.
0: Van a atender a más el arquero. Mientras tanto, el mundo pasa. ¿Ves? Mientras tanto, el mundo sigue. ¿Le gusta?
2: Sí.
0: Lo leí alguna vez.
2: Sí.
0: Es título para mi próximo programa de radio.
2: ¿Cómo? ¿El mundo sigue girando?
0: Mientras tanto.
2: El mundo pasa. Anótelo, porque acá son para teoría, no.
0: Algún día de musiquita, 12 de la noche. A la hora que te vas a la cama, un poquito de radio. Ya tengo la autorización de mi señora. Para que me diga, te estás yendo. No.
2: ¿Lo puedo hacer acá? No quiero la idea.
0: Así que, si quieren venir, muchachos, los invito.
2: Vamos.
0: Hablamos de diferentes temas.
2: Seguro.
0: Y escuchamos música. Tiro de esquina para Juventud. Dale, puede ser en esta. Dale, Juventud. Viene el centro, pelota fuera del área. Le queda Martínez, vaya el zurdo. Acomodate para pegarle. Ahí va Martínez, hay un rebote. La tiene Martínez nuevamente. La va a tocar Martínez, pero quedó corto el pase de Martínez. Martínez. Es de los que dijo, hay que estar 100% concentrado, papá. Sí, estás en casa, estás en cancha de Juventud, tenés la banda azul. No podés tener ese nivel de concentración, Martínez. Por favor. Hay que poner todo, viejo. Ahí va Esparza, no puede Esparza. Pasó de largo la pelota, le queda Esparza. Ahora sí lucha el capitán. La va a sacar Esparza. A propósito de capitán, tres fechas a Vicero, ¿no? Tres fechas afuera a Vicero. Bueno, la gente se enoja. Una falta sobre Muné, tiro libre para Juventud. Que otra vez va a buscar en la cancha arriba. Vamos, le dice Fernández. Y se va caminando al trotecito ahora, conversando con Agustín López. Me gusta esta dupla, buscando arriba, pero también no se olviden que está Asenato, está Muné, está Alvarenga, y todos van a buscar. Y la pelota sale del área, le queda al colombiano, y más atrás aparecerá Sanabria. Va a venir el tiro libre. Atención, ahí está. Pasa Martínez por arriba, levante Esparza, el centro. Mirá vos, ¿no? Mirá vos esta, no puede cabecear Muné. Entró a Muné para empujarla, pasó rápido la pelota. Otra vez hay tiro de meta para Villamitre. No sé si juega bien o mal, pero me parece que lo merece Juventud.
2: Lo busca, la fue clara. Vi el movimiento de la cabeza, me pareció imposible que haya pasado. Era como prepararse para estallar en el grito del antoniano. Aparecen las oportunidades, pero la tiene que aprovechar el antoniano, porque esta es pelota parada, como que le cuesta a Villamitre.
0: 21 y algo más de la etapa complementaria, amigos de Radio Noticias. Ahí va buscando la pelota en la mitad de la cancha Palacio, por el sector izquierdo, quiere recuperar, va a aparecer para dar una mano a Sanabria, hay un rebote, la pelota se va de la cancha porque le pega el nombre Villamitre, y el lateral que se da para Juventud, y va a Sanabria, y va Nacho, ahí está Nacho, acá, le dice, entonces le piden la pelota, entrega para López, la va a sacar Agustín, largo pase de Agustín López, viene para Alvarenga, vamos, para Aguadani, ahí se viene Alvarenga, ahí está Muné, gol de Muné, le pegó Muné el arquero, no sé si hasta le pegó la cara al arquero, ¿no? El arquero era gol de Muné, la tercera que tiene Muné. Ahora la conectó, las otras estuvo cerca. La pelota le pasó al lado. Ahora Muné, lo que se perdió Muné, Carlos, ¿no?
2: Sí. No sé si le pegó con poco convencimiento. le pegó con la espinilla, pero bueno, Juventud también las oportunidades le aparece, pero no sabe llevar nada para su canasta,
0: Va a haber tiro de esquina, será para Villamitre, que también irá a buscar su chance en la cancha arriba. Un ataque de Juventud, una situación en la que está, hay que estar con los ojos bien abiertos. Arco de la calle San Luis, donde históricamente se ubicaba la barra de Alessandro, la del Negro Ciare, la agrupación de Alessandro. Qué tiempos aquellos, ¿no? Tribunas de madera, hinchas antonianos colgando bandera, y va a venir el tiro de esquina. Viene el lanzamiento, pelota por arriba, golpe de cabeza, Almada. La pelota le queda a Abraham, la tiene Abraham, ahí está Abraham, va a sacar a Abraham, lo molestan a Abraham, pero aún así la sacó, y va la pelota para que la vaya buscando el ataque, Juventud va ascendiendo, llega el arquero, se queda con la pelota que buscaba Martínez en definitiva, apropiase de la pelota el arquero, la controló contra el pecho y ahora va a sacar al estilo Chilaver, ¿o no? Sí, la tira afuera, manda la tropa arriba. Casi 23 minutos de juego. Me va pegando el arquero Massa. Ahí va la pelota por arriba. Gana bien el Colo Fernández. Mientras tanto, la pelota es de vuelta hacia el área de Juventud. La va sacando. Y ahora Juventud va a recurrir a esto, parece, ¿no? Meter un largo pelotazo.
2: El pelotazo, porque por el momento, con el fútbol, con el juego. No. Pero bueno, también va a ser más fácil para Massa encontrar, llevar. Muy bueno, dar tiempo, digo.
0: Bueno, como que se me cortó Carlos ahí, ¿no? Al último.
2: Ah, no, ahora sí.
0: Bueno, ahí está buscando Palacio, la tiene Palacio, va Palacio, domina Palacio. Ahí la tiene Palacio. A ver, va a girar, va a dejar el hombre en camino. No, abajo va Remonti. Y entonces la pelota se va de la cancha. Vendrá el saque de mano para Juventud frente a la silla, al sector de la calle Catamarca. No busca nada. Al jugador Galvarenga, la viene buscando Galvarenga. Va esperando Palacio, viene metiendo el centro. ¡Palacio! Muné venía por el medio, Palacios intentó y Juventud se queda sin otra chance para aprovechar, ¿no? Para poder llegar a la apertura del marcador. Se demora la salida, ahora Mitre comienza a demorar. Ahora, recién, después de haber jugado 24 minutos del segundo tiempo y todo el primer tiempo, toda la primera parte. Ahora salida, de arco le va a pegar. Ahí está Massa. Toma carrera Massa, pero ante la pelota la viene buscando Ibarra, intenta esparza, no puede. Sí, gana el Colo la va sacando, el Colo es Fernández, que la tira hacia adelante, pero la pelota se va de la cancha y saque de mano. Verá para Villamitre, Bahía Blanca, cuando el marcador todavía está 0-0. Vamos camino al minuto 25 por noticias.
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0: Mañana, noche vikinga en el Martí Arena, ¿verdad?
2: Mañana sí, noche, bueno, de tratar de recoger todo lo que, los favores que le hicieron esta tarde, todo lo que pelean ahí abajo, ¿no?
0: Ahí va buscando la pelota en el sector defensivo, el número 6 del equipo visitante, se hizo un lío, ¿no? Casi se la afanan, pero la sacó bien después. Vendrá para buscar el número 6, ya la viene jugando para Tonesi, ahí va Tonesi, manda la pelota hacia adelante, no, intenta meter el pase, no traba, se la quitan, cayó la pelota en la mitad de la cancha, viene buscando finalmente Cabañaro, cambió Cabañaro, la manda por el otro lado, el que se organiza ahora en la mitad de la cancha es el equipo de Villamitre, ahí viene la pelota, entregan rápidamente hacia adelante, se viene Villamitre, cuidado, marca en la par Ibarra cerca del área, ahí está, la tiene Tonesi, remató, mirá vos, ¿no? Mirá vos, se acomodó, le pegó como quería y la pelota llegó a las manos del arquero. Esto está para cualquiera, Carlos. Ahora cabecea Munela, viene buscando a Alvarenga, puerta de área. Es que la tiene, se hace tanto, la bajó para Munela y marca el offside. Un offside increíble, marcan. Bueno, la gente.
2: Venía, aplauden el esfuerzo, venía volviendo, justamente por eso el offside. Pero bueno, aún así con el pelotazo toda alguna ventaja, dos veces apareció sola la pelota, se le va, le rebota, no la puede controlar, hay que estar un poquito más, tratar de tener tranquilidad, entiendo yo que está cuesta arriba, pero la oportunidad de Oscar Humberto aparece, pero Juventud está como acelerado para concretarla.
0: Bueno, marcaron tiro libre, quería decir eso, ¿no? Que el árbitro volvió para marcar el tiro libre. Vendrá el tiro libre, 27 ahora Segundo tiempo. La gente que se entusiasma, la gente que quiere el primero de la noche. A ver cómo se prepara todo. Está Esparza, también aparece Martínez. Le tengo fe al zurdo, ¿no? Ahí está. Ubican la pelota. ¿Quién será el encargado, no? Porque hay como tres para pegarle. Esparza es un gran candidato con derecha. Martínez con izquierda. Puede haber toque, está Alvarenga también. Una nutrida barrera, tremenda barrera de camisetas negras. Una pared negra. Ahí tiene que perforar Juventud. Cayó Gómez en el área. Se acerca el árbitro. Ahí está Gómez. En el piso, ¿no? Como si estaría haciendo el cocodrilo. Le dice que se levante. Gómez se levanta. Bueno. Ahí está. Está casi todo Villamitre en el área. Diría todo Villamitre. Menos el arquero. Están todos. No, el arquero también. Ahí está. Tiro libre. Va Alvarenga, toma carrera. Le perfila Martínez. Va, le pega Martínez afuera. Horrible disparo del número 17. Un mal disparo. Y entonces será tiro de meta para Mitre. 28-23 ahora. Suenan trompetas y bombo. Pero va cambiando de a poquito la cara del hincha, Carlos.
2: Y por lo menos en estos últimos minutos se entusiasmó algo. Pero bueno, ese tiro libre que por ahí como que el regalo vino, no le pudo dar la roja deseada. Se le fue por arriba.
0: Bueno, embrujado ataque antoniano. No puede convertir ya en esta etapa campeonato. Pelota que va llegando a tres cuartos de cancha, según intenta Juventud adelantarse. Ahí va la pelota para Alvarenga. La va jugando por el sector derecho. Viene para buscar y quedarse con la pelota finalmente el defensor. Almada que cerraba. Es lateral cuando intentaba Senato. La tiene Gómez, la pide a Senato. También aparecerá para buscar Martínez. La traza, remete un compañero. Sin embargo, la pelota viene al área, la peina Alvarenga, la saca de cabeza. Una chilena de Muné. Una salida por parte de Almada. Y el balón va girando en la mitad de la cancha. Círculo central. La partecita que le pertenece a Juventud. Es para Agustín López. Mete el pase largo, tan largo que no puede John Heiger. Y entonces habrá tiro de meta que será para Villamitre. Casi 30 del segundo tiempo. Partido que está todavía igualado 0-0.
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0: Se adelanta Martínez, se adelanta Juventud, se adelanta la querida banda azul, pero van cortando en el fondo por intermedio de Escobar. Mientras tanto se vienen dos cambios en la visita. Pelota que llega al área, rebote el Muné que venía corriendo para buscar. No pudo Muné, el hincha. Entonces va saliendo del fondo, la va a sacar Monti. Brava, Palacio, la tiene Monti. Intenta sacarla, todavía no lo hace. Va adelantando Juventud, viene el centro. Ahí está el gol de Palacio, va por con el pecho. Ay, ay, ay, ay, ay, ay, ay. Ay, ay, ay, ay, ay, ay, ay, parecía de Palacio. Ahí está, la busca Esparza, va, apunta y un rebote. Intenta Esparza, todos quieren, va Gómez ahora. Pelota que la va a sacar Almada. Ganó Alvarenga, ahora la juegan para él. Y atención, está adelantando Gómez, le pega Gómez, el abuelito. No, abuelito, le pega con derecha, bien por Gómez. Bien por Gómez cuando hay tiro de meta que será por el equipo visitante. Mientras tanto vendrán los cambios. Dame una hasta que hagamos los cambios.
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2: Ibarra, entró Córdoba, entró Aguirre y se fue Caballero.
0: Caballero. Los números, por favor.
2: El primero fue el 16 y el otro 15.
0: Perfecto. Locutor resónico, dos variantes en el equipo de Villa Mitre. Dos seguiditas, ¿no? Vamos para seguir sumando para completar ventana. Habrá salida que le corresponde a Juventud. Tiro libre pasando la mitad de la cancha, viene para Gómez. Ahí va Gómez, mete el centro y un rebote. Balón afuera, habrá saque de mano, será por el antoniano. Ahí está Gómez, dos balones en la cancha. El árbitro va a parar, claro. Va a ser de nuevo lateral Juventud. Había dos pelotas en la cancha. Alguien se apuró, tiró la pelota y ahí está Gómez. Mete un centro con el lateral Gómez, pero la van sacando al fondo. Y entonces se eleva la pelota y irá a meterse a un costado del campo de juego. Mira, saque de manos en 32 ahora. Un gol, por favor. Un gol, por favor. Solo eso te pido, Juventud. Una intenta, se enoja el defensor. Hay lateral, ahora será para Villa Mitre de Bahía Blanca.
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0: Exactamente, ¿no? Están buscando alguna película buena. Mientras tanto, se adelanta Villa Mitre. Atención, que la viene buscando Escobar. Ahí está Escobar, apunta Escobar, hay un rebote. Después del 4, vendrá para buscar Córdoba. La toca rápidamente hacia atrás. La viene buscando por ahora el número 8. Hablo de Batigelli. La viene buscando Batigelli. Ahí está, tocando la pelota a Córdoba. Viene ahora para el número 4, para Batigelli. La mete para el número 4, Escobar. El centro de Escobar, no está Ibarra, ¿no? Lo sacaron al grandote, por eso va dominando a Abraham. Y entonces saldrá Juventud Antoniana. Casi 34 en el segundo tiempo. Hay desesperación también en el banco de Mitre. ¡Foul! Del número 17 de Tunesi, el árbitro la marca y entonces se pone en marcha el juego con el tiro libre que se da para Juventud.
2: Equipo que viene buscando el cancha arriba. ¿Sí? Equipo mañero que vaya, Mitre.
0: Sí, de
2: bicho
0: verdad.
2: Para jugar, para cortarte, para fastidiarte, para no dejarte armar nunca.
0: Bueno, venía el centro para Alvarenga. Sí, usted no se haga problema. Si hay algo, lo interrumpo.
2: Bueno, por ahí también es previsible, Juventud. Empezó a jugar al pelotazo y entiendo que tiene que tratar de construir, tiene que tratar de imponer el fútbol.
0: Bueno, si no llegás por jugada, por construcción de una jugada, yo insistiría con el desborde, llegada al fondo y centro atrás. Alguno va a aparecer y la va a encontrar.
2: Sí, no, sin duda.
0: Casi 35. Le va llevando la pelota a Yala. La toca más arriba. Yala va para Tunesi. Corre Tunesi. Ahí está. Se frena porque marca un hombre de Juventud. En definitiva deja salir la pelota. Para que sea saque de arco. Saque de portería que será para Abraham. Ahí está Abraham. Detrás los hinchas que todavía están ilusionados.
2: Los alemanes que hace, lo advirtió. Bueno, claro, ¿no? Porque por este despete permitió todo este árbitro esta noche. Los faos, no hubo la pelea de ventaja. Un montón de cuestiones, ojo. Juventud también se mete en el propio lío propio de ellos, ¿no?
0: Exactamente, es verdad. Va buscando al Alvarenga. Primero llega Palacio, va al negro. Se adelanta Palacio. Ahí la trae John Heiler. Vaya, John Heiler. Entrega la pelota para Muné. La tiene Muné. Hay un rebote. Quiso pasar Muné, pero la materia es impenetrable. No pudo tocar bien. Se queda con la pelota Gómez. La mete en el área. Picó. La deja salir más o no. El arquero atrapa en 35.5. En segundo tiempo, amigos del 88.1. El partido todavía está 0-0.
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0: Abraham prepara un tiro libre por 11 que marcaron de Tunesi. Ahí está, vayan para allá, le dice. Gómez camina con alguna dificultad a todo esto, ¿no? Lo veo caminar con dificultad. La va sacando Abraham. Pelota hacia adelante, levanta el arquero, va el balón cerca del área. La viene buscando Alvarenga, cayó el balón. En la mitad de la cancha le queda esparsa, golpe de cabeza. Ahora la recoge Gómez, se la va llegando Gómez, cae en el área.
2: No pasa nada. No cobró nada. Bueno, la tierra fue más clara, lo empujó, lo sacó de posición, ¿no?
0: Es verdad. Mientras tanto, se va quedando con la pelota ahora el número 16 del equipo visitante. No sé si lo noté, ¿no? Pero bueno, ya pregunto de todas maneras. El que va buscando la pelota es Martínez. Martínez viene jugando para Senato. Va Senato, levantásela para Alvarenga. Senato. Va Senato. Querido. de primera, pegale, hay lateral, será para Juventud, últimos metros por el sector derecho, ahí se va adelantando Gómez, la tiene Gómez, va a correr Gómez para hacer el lateral, ahora sí lo hace, cae la pelota en el área, la va sacando Vasilalupe de cabeza, intenta Esparza meterse en el área, no puede, y entonces sale jugando Villamitre, que este nace rudo, es difícil, y ahora Tunesi roba, y va Tunesi. Y lo marca Fernández, pero no puede. Y ahora se adelanta Villamitre. Veremos qué pasa con esta acción. Ahí la tiene Córdoba. A ver qué hace. Cambió, tocó la pelota por el otro lado. Va para Tunesi. La tiene Tunesi. Mirá. Casi, Carlos, le sale una clara, ¿no?
2: Sí, era clarita, ¿no? La buscaba, bicho. Mirá cómo te fastidia. Importante, bueno. Desacomoda. Bueno, tira lo último, Massa, ¿eh?
0: Se viene lo último de Massa, ¿no? 15 y 19. 15 por 4.
2: Se van a Nahuel Gómez, se mete González. No, perdón. El 15 es Cas, Costilla. El 8 es Palacio, se mete González.
0: Nico González. Bueno, 19.
2: Ya algunas satisfacciones.
0: Bueno, siempre González en algún partido, ¿no? En cada partido. Hay González para tirar para arriba. Van levantando la pelota, balón por arriba, un golpe de cabeza. Cayó la pelota, atención, va disparando su arco. El remate de Esparza. Le pegó con pierna derecha, la quiso colocar y en definitiva no hace otra cosa más que tirar desviado. Hay salida de arco, será para Villamitre. Casi 39 del segundo tiempo, amigos.
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0: Sacaron la pelota del fondo, la tiraron a la casa de Totano, me parece, ¿no? Tanal le pegó. Ahí va el saque de mano, juega Costilla, la van peinando al medio para Mulé, aparecerá para Oscar González, levanta Nico González, un cabezazo, pelota que sale del área, vamos, presionemos, se va adelantando Costilla, va Costilla, llega hasta el final, se resbala Costilla, y entonces sale jugando del fondo Vasilalupe, la tira Vasilalupe, la manda a la mitad de la cancha, la va devolviendo el Colo Fernández, insiste Juventud que no da todo por perdido todavía, casi 40, lo que vale un gol, ¿no?
2: A esta altura de la noche, creo que cotiza, ¿eh?
0: Más que todos los lingotes de oro que se fueron del país, ¿no? Ahí va, buscando la pelota en el fondo Almada. La viene sacando Almada. Va Almada, tocó hasta la mitad de la cancha y ahora se va adelantando Escobar. A ver qué pasa. Corre Tunesi. Está en la offside Tunesi.
2: Osay.
0: Pero qué hizo. Tendría que haber marcado, ¿no? Porque tuvo intención de participar Tunesi.
2: Claro.
0: No se la dieron, pero corrió para buscar. Ahí se viene Juventud ahora. Qué buena pelota para Moneda. Va Pedro. Va Pedrito. Ahí se viene Pedro, viejo y peludo. Lucho la viene metiendo mal Pedro Moné, quiso meter el pase, la pelota le quedó un defensor que lo vino a marcar, y entonces otra vez va Juventud a buscar la pelota en la mitad de la cancha. González, la va tocando por el sector izquierdo, se va adelantando el Antoniano, pelota que van poniendo hasta el fondo para que venga el centro, la pelota se va desviada, ahora salida de arco será para Villamitre, 40-40, el tiempo pasa, no nos vamos poniendo viejos solamente, sino que se le está aspirando a Juventud la chance de acomodarse otra vez. Se viene un 13, ¿no? A la cancha.
2: Se mete un central,
0: En Villamitre.
2: Sí, el 13 se mete que Aguirre, ¿eh?
0: ¿Y quién es?
2: Matías Aguirre. No, Marcos Pinto es el 13.
0: Este es Pinto, ¿no?
2: Sí.
0: Veremos quién se va. Pinto, defensor, venía jugando el titular. Va de 3, Veremos. A ver qué pasa con Pinto. Mientras tanto el juego sigue y va la pelota al área para Carapino para Muney, y ahora sí les digo que es gol. Viene el centro, pelota que va pasada, le ha quedado a Costilla, le queda Alvarenga de compasor y se lo pierde increíblemente, ¿no? Alvarenga, se lo pierde Alvarenga solo, como un penal en movimiento. No le pudo pegar Alvarenga bien y la pelota arriba del arco, Carlos.
2: Sí señor. Le pegó tan abajo que la... ¿Cómo se levantó la pelota? Casi le pega al avión que pasaba.
0: Bueno, cambios o cambio en el equipo visitante, muchachos.
2: Sí, se fue a Ayala, ¿eh? Se fue a Ayala y se metió
0: Pinto.
2: Pinto.
0: Número 13, ¿verdad?
2: Sí, sí. Pinto, sí. Marcos Pinto.
0: Marcos Pinto. Bueno. Sí. Ahí vienen los jugadores de Juventud a buscar agua. Bueno, no hay, no es como en el Mundial donde se paraba el partido. 42-18. La de Alvarín es increíble.
2: Bajo el arco.
0: Más allá que creo que no me llevó la cuenta, creo que por lo menos tiene cuatro Juventud, ¿no?
2: Sí, clara, sí.
0: Contra
2: y una. Y no similares porque fueron así. Entraron, solo la tiraron arriba.
0: Bueno, ahí está, 0-0. Resultado que no le sirve a Juventud. Sumará su segunda unidad, pero si el domingo se dan victorias de Chipoletti, de Olimpo, se terminará definiendo parte de la historia, ¿no? Ya serán inalcanzables puesto 1 y 2.
2: Claro, ya como que se cortan, ¿eh?
0: Y hay que mirar al cuarto, alcanzar el cuarto.
2: Sí, sin duda.
0: Habrá que ver si todavía tiene fecha libre. Hay que estudiar todo el factor del fin de semana. Si no se gana, ¿no? Igual, aún ganando hay que comenzar a conocer qué le queda al campeonato. Ahí se viene Juventud en la mitad de la cancha. Juega Esparza, brota por el sector derecho. Va encontrándose con Costilla. Costilla entrega al medio, le queda el zurdo Martínez. Va Martínez, hay un remate. La pelota pega en el jugador que lo marcaba. La tiene Martínez. Martínez bailotea
2: Martínez,
0: frente
2: no
0: a la pelota.
2: Descargar,
0: entrega
2: ¿no?
0: Martínez. Digo
2: no,
0: yo, ¿no?
2: Pero no tiene con qué descargar, Oscar.
0: Estaba del otro lado, Carlos, a la izquierda. Pudo haber cambiado. Ahí va la pelota para Esparza. La va a cambiar Esparza. Manda el balón arriba, un cabezazo. Balón que se va desviado, el saque de arco irá para Juan Pablo Maya, arquero visitante en casi 44.
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0: Le va pegando el fondo el arquero de la visita. Devuelven rápidamente la pelota al sector derecho e izquierdo para que la vaya buscando Monet. Monet juega para Esparza. Ahí se viene Esparza, me gusta esta, mete el centro, la pelota pasa de largo. No está Gómez ahora porque se fue de la cancha, pero sí aparece para buscar Costilla. La tira por un costado, pasó Costilla. Ahí viene el centro, pelota atrás, la deja pasar Alvarenga. La va a buscar de nuevo Alvarenga. La dejó pasar y no estaba nadie, ¿no? Ahí viene Sanabria. Pasa Sanabria, mete el centro. Cuidado que no te marque el offside. Ahí la tiene cerca del área. Intenta Martínez, la pierde Martínez. Y hasta le tiran un caño a Martínez. Pero va a recuperar Costilla. La tiene Costilla. Insiste Costilla. Toca hacia atrás para Esparza. Toca a la izquierda. Ahí va para González. Ahí viene González. Va González, va González. La tiene Nico. Maniobra Nico. Lo persigue el número 7 Monti. Va Nico todavía. Vaya Nico todavía. Entregan la pelota para Sanabria. Mete el centro. Puerta de área. Va Alvarenga. La peinó. Se levantó el esférico. Le queda Costilla. Qué inteligente que es Costilla. No siempre entrega bien. Y a tiempo. Ahí viene Costilla. Pone el cuerpo. Lo busca. Lo frenan. Lo tomaron del hombro. ¿Qué no dice el árbitro? La gente se enoja. La gente insulta, lo putiga el árbitro, ¿no? Para que se entienda. Ahí va, buscando el jugador Martínez. Después más atrás aparecerá Senato. Ahí va Senato, mete el centro, pelota que llega al área. Nadie aparece. Y Esparza queda en el camino cuando va saliendo del fondo el equipo visitante. Pero va el Colo Fernández. Recupera, toca hacia adelante, pero la pierde Fernández. Y va Pinto, la toca hacia adelante. La esperaba Córdoba, dámela a mí, dice. Cuando va a ver, me parece, alguna expulsión. Ah, no. Vino para indicar cuántos más, ¿no? ¿Tres o cuatro habrá dicho?
2: Tres, parece que tres.
0: Tres, ¿no? Me parece, ¿no? Tres o cuatro me parece que serán. 45-57. Bueno, el cuarto ni idea tiene cómo manejar el cartel, ¿no? Mirá.
2: Ya.
0: Llama.
2: Se va a cumplir el tiempo, ¿no?
0: Ese. Un barrio nuevo, ¿no? Más, ¿no? Ni idea, ¿no? Bueno, es de los míos. Ahí va buscando, ahora sí, tres más, ¿qué te dije, no? Ahí se viene buscando la pelota el número 17 Martínez, juega para él Martínez, ¿no? Intenta vencer la mejor jugada cuando lo aconsejable es el centro, viejo. La recibo, tiro centro. Porque se va acabando el partido porque le va quedando solamente tres minutos cuando hay lío ahora en el banco. Ahí está Massa, enojado. Hay protestas. Ahí hablan todos.
2: Ah, con el cuarto árbitro.
0: Sí. Lo viene a calmar a todos. Bueno, tampoco pueden estar todos de pie, Carlos.
2: No, seguro.
0: Tiene que estar solamente el técnico. dando las indicaciones. Le enojan con el cuarto, anda por allá, le dicen. El juego sigue, va saliendo del fondo el equipo de Villa Mitre. A ver, la tiene Pinto, va Pinto, la saca Pinto, pelota abajo. Mirá vos, y por descuidarnos, ¿no? Aparecerá Córdoba, juega Córdoba, pelota que mete en el área. Va Monti de primera, pelota para Tunesi. Se lo perdió Tunesi, se lo perdió Tunesi, se lo perdió Tunesi. Le perdonó la vida a Juventud Tunesi.
2: Sí, sí, lo dejó vivo, ¿eh? Lo dejó vivo, casi bajo del arco. No fue la gente, bueno, ya la
0: y ahora el partido se detiene, ¿no?
2: Sí. Con el árbitro, ¿no?
0: La policía vino a pararse a un costado.
2: Sí, vos.
0: Para sacar una tarjeta roja a uno de los colaboradores. Bueno, ahí está. No se anduvo con vueltas. Bueno, andate, le dice.
2: Sí, bueno, ayudate, ¿eh?
0: Creo que es el entrenador de arqueros. Oh, no sé. No voy a meter la pata tampoco. Bueno, va a terminar la cosa con muchos nervios. Ahí está, le dice que se vaya. Mientras tanto, la va a sacar del fondo. Hubo por lo menos 4 o 5 para Juventud y 2 claritas para Villa Mitre.
2: Sí, sí, sí.
0: Era gol de Tunesi. Qué bien que la hicieron. Bueno, ahí sale Juventud. Le va pegando a Agustín López. Levanta, pelota, esto puede, tiene que ser histórico. Si metemos uno, va a ser histórico y van a decir, ¿te acordás de esa noche?
2: Ajá.
0: Cuando sobre la hora, alguna vez le ganamos así a Brown de Arrecife, me acuerdo. Pero claro, aquel era el equipo de los héroes, ¿no? Ahí va buscando González, le pega. ¡Ay! El arquero Massa puso las manos, le quedaron ardiendo las manos. Tremendo disparo y van todos a buscar arriba. La gente debe alentar. ¡Vamos, vamos! Alienta la Juventud. Hasta el arquero quiere ir, pero no. Esto no define nada. Todavía no quedas eliminado. El arquero de el Arsenal está. Va a venir el tiro de esquina. Le va a pegar González. Toma carrera González. Viene el centro. La para mal un jugador. Paró la pelota cuando había que, creo yo, dar el pase. Y el árbitro va marcando final del partido. Y el árbitro marca final del partido. Han empatado Juventud Antoniana y Villa Mitre. Fecha 5, torneo argentino, etapa campeonato. 0-0 en Salta, en cancha de Juventud.
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0: Bueno, jugadores extenuados, cansados. Apenas terminó alguno de Villa Mitre, se acostaron, se sentaron en el césped, hicieron lo propio lo de Juventud, y ahora el tema es ver cómo se va a retirar la terna de árbitros. Hay mucha bronca, pero tampoco con esto espero no se quiera disimular que hoy Juventud no tuvo, por un lado, la capacidad para definirlo, tampoco tuvo la fortuna. Villa Mitre, vestido de negro, va llegando hasta la mitad de la cancha. Ahí está, se saludan los jugadores y se irán de la cancha. Pero como en la primera parte, la incógnita es saber de qué manera se irá Juventud, que hoy ha vuelto, ¿sí?, a perder, ¿sí?, parte del crédito para clasificar. Aplaude la gente. No se le puede negar haber hecho el esfuerzo, pero hay una alarmante falta de definición. 4 partidos, ningún gol. Las situaciones están, pero bueno, el técnico en la semana, alguien más del cuerpo técnico, podrán explicarlo. O los mismos encargados de marcar goles, como Muné, como Alvarenga. Ahí está, Juventud aplaudido. Se va Juventud. La gente reconoce que se hizo mérito para ganar. Si esto es por punto, diríamos por lo menos uno arriba Juventud sobre su rival. Le va Villa Mitre. Ahí está el equipo bahiense, que vino y lo contó Carlos durante todo el partido, hacer lo suyo. Se mostró como un equipo inteligente, como un equipo mañero, y que en ningún momento se metió atrás. tal vez no lo esperaba Juventud. Se va Villamitre, nosotros vamos a presentar el comentario y seguramente será el momento en que también los árbitros dejen el campo de juego, ¿no? Cuando se vayan los árbitros, que van a ser seguramente muy insultados por los hinchas de Juventud. Bueno, algunos hinchas se enojan con los jugadores visitantes, pero bueno, ellos no tienen la culpa del empate, ¿o sí? Bueno, señores, esperamos el árbitro, Carlos, para el análisis. Bueno, que van los árbitros y la gente, bueno, prepara la garganta. Va a putear como si fuese un gol, con la misma fuerza, ¿no? Se dirige a este árbitro. Bueno, se va, ahí está. Mucha bronca por la actuación del árbitro. Ya está, se fueron y llega el comentario final del encuentro. El que va a explicar por qué Villamitre y Juventud empataron aquí en Lermi San Luis 0-0 a través de Radio Noticias 88.1. Aquí está nuestro especialista Carlos Enrique González.
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2: Bueno, qué decir, ¿no? Por ahí, a ver, un equipo que por ahí nunca en toda la noche tratamos o encontró la forma, y cuando medianamente quería imponer su forma, en el libreto tenía una respuesta contrapuesta Villamitre, como para no permitir ese crecimiento futbolístico de Juventud. Después, bueno, probó con esto de meter, de ganar la dividida, y Villamitre, visto, también se acomodó a esa alternativa. Y así sucesivamente, porque por ahí no había un patrón de juego, no se imponía sobre todo, se hizo mucho vértigo, mucho de coger, mucho de esperar los errores, y el que tuvo menos errores, si se quiere, a la vista, ya con el resultado, sin duda que fue Villamitre. La otra fue que así todo Juventud logró tener, porque hubo momentos que Villamitre permitió cierta asistencia, que no la supo, por ejemplo, construir una pelota que quedó ahí para que avance, le pegó tan mal con la espinilla y contuvo el arquero Maza. Después otra que por el costado que fue, que también se la llevó por desplante casi, tenía todo, pero todo para definir, y la pelota que la termina llevando Palacio Alberenga solo sobre el final, en el área chica, la tiró casi, salió casi vertical la pelota. Y por eso no se explicaba cómo esa pelota podía irse así cuando tenía todo de frente a Metro para empujarla y para encontrar la apertura del marcador. Así y algunas otras del primer tiempo. Pero me quedo con esas que fueron las más claras, que fueron las alternativas más claras que tuvo para abrir el marcador. Mitre vino a eso, a buscar sacar esa diferencia, a aguantar, a esperar, a encontrar su oportunidad, que casi la tuvo en un principio, en una pelota que de volea la sacó arriba a Brown, creo que fue una de las más claras que tuvo, esto en el primer tiempo, y de ahí en más, es como que se quedó con eso. Después mal en su ímpetu, en su manejo de pelota en el medio, en la dividida de ganar, pero por allí mostró eso. Y con eso le alcanzó, con eso se llevó, está recontra conforme como se fue al final, casi festejando esta unidad que se lleva Bahía Blanco. Juventud por ahí, y estuvo casi todo el torneo en esto, ¿no? En la construcción, en el que tenía los intérpretes, pero nunca se abocaron o encontraron el libreto. Y bueno, esta noche, con este tipo de equipos que son duros, que son peleadores, que son prepotentes en algún momento, bueno, se termina quizás no siendo efectivo, como marcaba el partido, y bueno, por ahí pecó de eso, de no tener esa efectividad, casi no lo encontró nunca. ¿Sí? De no tener esa liga, que a lo mejor otros equipos la ligan, y a partir de ahí construyen las campañas. Hoy, Juventud lamentablemente no encontró eso, no encontró esa forma, esa fórmula. y por eso está quizás esperando más de los otros, que por allí Juventud no consigue sumar como para equilibrar esa espera. Lo empató. Habrá que ver qué pasa en los próximos partidos, pero así, si Juventud por ahí no suma y los otros se alejan, y así se pone más complicado. Veremos qué pasa el fin de semana. Ahora Juventud tendrá que ir a buscar los 6 afuera, y lo que hoy no lo pudo construir en casa propia, San Alberto.
0: Bien, señores, de esa manera lo contó, lo explicó Carlos Enrique González a través de la potencia, a través de la frecuencia del 88.1 FM Noticias. Está mi amigo Mario. ¿Cómo le va, Mario? ¿Todo bien?
4: Todo bien, acá, sufriendo con el empate de hoy, pero bueno, hay que seguir adelante, no hay que bajar los brazos.
0: Lamentablemente, el hincha reconoce entrega, el hincha reconoce por ahí que se crearon situaciones, pero bueno, no la puede meter Juventud, ¿no? Y ya van 4 partidos. Algo pasa, yo digo, algo tienen que explicar en la semana. ¿Por qué en 4 partidos, teniendo situaciones, no la metes?
4: Así es, nos está costando, nos está costando encontrar el gol. Y bueno, hay que seguir trabajando para que lleguen los goles. Hay que seguir trabajando, no queda otra.
0: Bueno, Mario Sosa conversando con nosotros. ¿Le queda algo más para el final, Resónico?
2: Argentino de Montemay, la próxima fecha para Juventud Antoniana. Y rápidamente, para mañana, 10:30 horas, el Vera Nacional de Martín, que me asistieron. Y a las 22 horas, Central Norte, Estudiantes.
0: Bueno.
2: Por Vera Nacional, lo que va a transmitir la radio mañana.
0: Bueno, mañana vamos a estar con el Vikingo Baccarini, ¿sí? Que ya está arrimando su barco al Estadio Marte Arena y con sus marineros. ¿Usted se sube al barco mañana, González?
2: Sí, en algún lugar voy a estar.
0: Va a estar. ¿Qué quiere ver a Mateo?
2: ¡Oh, qué propone! Bueno,
0: un técnico no hace nada. No. Mateo no hace nada.
2: No.
0: Si mañana gana, no va a ser por Mateo. No, si no, pierde, no va a ser por Mateo.
2: Tampoco, sí. A ver, discúlpeme, no. Me entiendo. En 2 días, el cambio anímico,
0: nada más, pero futbolísticamente estoy hablando. No va a cambiar nada. Ningún técnico hace magia en 2 días, ni una semana, alcalde. Ya tenemos tema para discutir el lunes. Ya vamos a discutir el lunes.
2: Lo esperamos el lunes, ¿no?
0: Lunes voy a estar con ustedes. Señores, nos vamos. Quedará nuestro capitán de transmisión, el señor Carlos González, para el cierre. El abrazo para Baltasar, para Sergio Díaz. Nosotros nos encontramos por más mañana, sí, con el fútbol de la Primera B Nacional. Gracias y cierra Carlos González.
2: Posiblemente hasta mañana, a 21:30 arrancaremos desde el Marte Arena, y va a estar, como decía Matías, como decía Oscar Humberto, va a estar Sebastián Baccarini, va a estar Fernando, va a estar ahí, va a estar haciendo los análisis, bueno, para este decisivo partido, esta decisiva fecha que le queda con el debut de Mateo en Central Norte, enfrentando quizás a uno de los que viene, Estudiantes de Buenos Aires. Nos vemos mañana. Baltasar cierra las puertas y mañana las vuelve a abrir a partir de las 6:30 de la noche. Chao, hasta mañana.

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a todos, ¿cómo están? ¿Cómo estamos todos? Buen día, Salta. Buen día a todos nuestros querísimos oyentes de FM Noticias. Estamos junto a ustedes un nuevo sábado, una vez más, para compartir esta mañana hermosa, soleada. 11 grados la temperatura en nuestra hermosa ciudad y estamos junto a nuestro operador Gustavo Sarabia. ¿Cómo le va? ¿Cómo está usted? Estamos con en redes sociales, en lo que es el streaming por allí de Facebook, con Baltasar Saavedra, nuestro otro operador también. Estamos todos. ¿Quién les habla? Carolina Guerrero. Vamos a compartir estas horitas con noticias, notas por ahí que usted quiere saber, lo que a usted le interesa saber, hasta las 12 horas aquí en la 88.1. Recuerden que nos pueden ver por Facebook, nos buscan así, FM Noticias 88.1, y también nos pueden escuchar por www.fmnoticias881.

estás, Francisco? Buen día. Hola, Francis. Hola, Gloria. Hola, Raúl. ¿Cómo están en esta mañana hermosa? Carlitos también por allí. Hola a todos nuestros queridísimos oyentes que ya están prendidísimos en la sintonía de la 88.1. Y hoy vamos a hablar de... Estamos todavía transitando el mes de las infancias, el mes de la niñez. Así que... Ay, no le pusimos silencio. Bueno, ya lo vamos a silenciar al teléfono. Tremendo. Vamos a hablar de todo lo que se está haciendo en el sector del nivel inicial y demás, sobre este festejo que se están haciendo en todos lados sobre por el día de la niñez, en el mes de la niñez. En realidad hay un montón de actividades pedagógicas y demás. Vamos a estar conversando por allí para que nos cuenten un poquito de qué se trata, qué están haciendo, cómo avanzó y qué nos queda. Vamos a hablar también del laburo allá, que es importante. Hay gente que todavía no sabe cómo inscribirse, cómo entrar, qué hacer con la app del laburo allá, que está bueno. Mucha gente, hay quienes ya entraron, ya ingresaron y dicen que es bueno, es dinámico, y hay quienes todavía no se enteraron o no saben cómo participar. De eso también vamos a estar hablando en la jornada de hoy. Y se viene una nueva jornada de Maratón Ir Pase. Qué lindo la Maratón Ir Pase, que tiene una consigna muy linda este año, y es Corro por Vos. Ya seguramente lo pudo ver por distintos lugares, están las cartelerías ya por la Maratón de Ir Pase, así que en las redes sociales y demás la gente

ya se super enteró, va a estar muy bueno. ¿De qué más vamos a estar hablando hoy? De justicia, justicia restaurativa en el ámbito penal juvenil. ¿Qué es eso? ¿De qué se trata? Vamos a saber. Ahora nos vamos a enterar en la jornada de hoy. Quédese ahí porque esto recién empieza.

0: está. Mientras usted busca, yo voy hablando. Si no, queda en la cortina. Usted busca, yo no. Claro, es así, es así. ¿Qué tenemos para hoy? A ver, vamos a ver. Nos están mandando mensajitos en la mañana de hoy. Francis. Qué hermoso. Francis me mandó un montón de mensajes en la jornada de ayer. Francis, estuve a las corridas ayer, no los pude ver a los mensajitos, pero ya, ya vamos a ver todo. ¿Cómo estamos? ¿Cómo arrancamos el sábado? Vamos a lavar ropa, está lindo, está el solcito hermoso para la gente que empieza a hacer sus limpiezas, a lavar ropas y demás. Importante que aprovechemos el día porque veníamos de unos días pálidos ahí, medio friones, y no nos gusta tanto, no. ¿Cómo cuesta las mañanas con frío? Cuestan tremendamente. ¿Cómo cuesta salir de la casita, abrigarse bien y después andamos como cebolla, ¿vio? Sacándonos las camperas, los buzos, todo un montón de cosas, volvemos. Ay, terriblemente. Hay quienes por ahí prefieren morirse de calor y quedarse con todo puesto, pero bueno, sí, para no perder por allí, ¿no? Si no, llevar un bolsito y si venimos, parece que nos echaron de casa, porque salimos con un montón de ropa a la mañana temprano. Llegamos a septiembre, gente, ya falta poco, no queda nada para septiembre, nada, nada, nada queda para septiembre. Y septiembre ya tenemos la, ¿qué viene? La procesión del milagro y después armemos el árbol, porque básicamente es así, pasa en un pim pam pum estos meses, octubre y noviembre, y ya tenemos Navidad ahí tocándonos la puerta. ¿Cómo pasaremos este fin de año? ¿Cómo será? ¿Cómo será este fin de año? Lo importante es estar en familia y reunidos. Creo que eso es lo más importante que tenemos que tener en cuenta. El resto, bueno, pasa. Ya vendrán tiempos mejores, decían por allí, ¿no? El tiempo de vacas flacas por ahí también. ¿Estamos en tiempo de vacas flacas? Por ahí, ¿no? Rasguñando. Bien, vamos a comenzar con lo que habíamos, que les habíamos comentado al principio. ¿Qué está sucediendo en el nivel inicial? ¿Qué están haciendo en esta, en este tiempo del mes de las infancias? Vamos a dialogar con Nancy Vega, directora de nivel inicial, justamente para que nos cuente sobre las actividades pedagógicas en los distintos establecimientos de nivel inicial en este mes de agosto. Muy buenos días, Nancy. Carolina Guerrero la saluda.
1: Hola, buenos días, Carolina, y a todos los que nos están escuchando.
0: Pero qué placer tenerla junto a nosotros, la verdad que muy contentos, para que nos cuente un poquito. Desde inicio del mes de agosto empezaron justamente con todas estas actividades pedagógicas que incluyen un montón de cosas.
1: Así es, muchas gracias por la invitación de contarles que estamos trabajando en nuestra dirección. Tenemos una tarea muy importante, una tarea que día a día nos convoca a responsabilizarnos en cómo ayudar a nuestras docentes y ellas, a los pequeños y a sus familias, a que podamos brindar una orientación o una educación que sea integral en valores. Así que bueno, aprovechamos el mes de agosto, que es un mes para los niños que esperan su día, que los agasajamos, que siempre estamos pensando en ellos. Es como un mes y una semana quizás y importante cuando nos vamos acordando del día del niño y le decimos, bueno, ¿cómo le expreso mi cariño, no? ¿Qué es lo que le puedo brindar? ¿Un paseo? ¿Una salida? ¿Alguna actividad? Hasta un regalo, ¿no? Que en alguna familia quizás estos últimos años cuesta un poco más darle lo que ellos nos piden. Pero bueno, desde la dirección, junto con el equipo de supervisoras y después a través de los directivos y las docentes, hemos planificado un proyecto para nuestros niños que constaba en diferentes actividades durante toda la semana previa al Día del Niño, ¿sí? Entonces nosotros hemos usado una metáfora para eso, era la del faro, que los adultos somos, ¿no? Ese faro que debemos guiar y acompañar a nuestros pequeños. Quizás hasta algunas frases que me vienen en este momento a la mente, ¿no? No podemos caminar por ellos, pero sí con ellos, ¿no? Que seamos esa luz. Y las familias igual, invitarlos a que también nunca los dejemos solos, que siempre seamos el lugar de refugio. En esas semanas también aprovechamos a trabajar los derechos del niño, a hablar con las familias, así que hicimos diferentes actividades, ¿no? También actividades contextualizadas, Caro, porque vos sabés que nuestra provincia tiene diferentes regiones, diferentes contextos, entonces también hemos permitido que cada institución vaya adecuando esas actividades que nosotros proponíamos. Podría haber sido hacer un mural con los derechos de niños, hablando, una salida a la plaza manifestando cuáles son sus derechos, la construcción de barriletes o remolinos donde haya mensajes. La verdad que nos han sorprendido gratamente todas las actividades que se hicieron, e inclusive la creatividad con la que se pusieron en marcha esto, con el fin de que podamos reflexionar, ¿no?
0: Qué importante el trabajo que se viene haciendo justamente con este acompañamiento hacia las familias, hacia los padres, y concientizarlos también de esto, ¿no? Porque lo venimos diciendo muy seguido en este programa, y en estos tiempos por ahí de tanta velocidad, de alguna manera dejamos un poquito de lado lo importante, ¿no? O sea, nos separamos demasiado y creemos que está bien y no. Entonces necesitamos ese apoyo, ese acompañamiento constante, sobre todo con nuestros niños que recién empiezan, ¿no? Hablando de nivel inicial.
1: Viste que hay como una... tenemos esto del trabajo de la educación digital, la incorporación de IA, el uso del celular que antes estaba en algunos estudios. Hace poco años decíamos nuestros niños acceden al celular entre los 8 y 10 años. Bueno, eso ya no, es claramente no es así.
0: No, nuestros ya nacen acceden, y tienen el celular ahí.
1: Exactamente. No digo que tienen el celular personal, ¿viste? Pero sí, ¿qué hacen en la familia? Le brindan una tablet, le brindan el celular como modo de dejarlos haciendo o que se distraigan. Entonces ellos tienen ese uso, ¿no? No obstante, la familia y la escuela somos irreemplazables para ellos, somos los que debemos ayudarlos, podemos darle ese dispositivo, pero nuestro cariño, nuestro acompañamiento, ayudarlos a conocerse, a cuidarse, a valorarse, a que son niños que tienen, que esos sueños que tienen se pueden concretar. Bueno, eso es irreemplazable. O sea, la familia lo tiene que hacer y nosotros acompañamos también ese camino.
0: Es un trabajo en conjunto, que por ahí nos olvidamos los papás, ¿no? Decimos, no, yo lo mando a la escuela y en la escuela que se ocupen y ellos tienen que educar y tienen que enseñar y yo me ocupo de otra cosa. Y no es así, es un trabajo en conjunto. A veces pedimos demasiado del otro lado y no es tan así. Y hablábamos justamente, ¿no?, de esto de las tecnologías y todo y la importancia de un establecimiento, de un lugar donde los chicos se pueden reunir, pueden estar, pueden compartir, aprender a socializar también. Y qué lejos está este pensar que difícil pensar en una educación totalmente virtual, ¿no?
1: Sí. Es muy difícil, si bien hay algunas primeras experiencias, sabes que el llegar al lugar, encontrarte con tus amigos, con tu seño, poder intercambiar, o sea, la socialización que hacemos nosotros en las instituciones es muy valiosa, ¿no? Es muy valiosa, de hecho, cuando hace muchos años el sistema educativo no existía y la educación se impartía en los domicilios, solamente era una educación privilegiada para aquellos que podían tener un tutor particular, fíjate que la soledad que se manifiesta en esos escritos que nosotros vamos teniendo era muy grande. En cambio, cuando nosotros nos encontramos con la alegría de ver un compañero, de contarlo, inclusive, Caro, pensá que es el lugar donde muchas veces se dice lo que no se puede decir en casa. Y ahí es donde nosotros nos enteramos de muchas situaciones en las que necesitamos intervenir para cuidar, justamente pensando en los derechos. O también nos encontramos con lindas experiencias de familias que han superado dificultades, que aún así apuestan por los valores. Entonces, pasa mucho en las instituciones, ¿no? Pasa mucho. Entonces, creo que es muy valorable la tarea que se hace.
0: La verdad que sí, es importante, como bien lo decíamos, tuvimos como experiencia esta pandemia, que si bien fue un contexto justamente más complicado, más complejo, pero uh-huh. Por ahí se plantea, ¿no? Esto de tener una clases cada uno en su casa y demás, y uno dice, está bien, no va a ser lo mismo, los chicos tienen la libertad de salir, de compartir en el barrio, lo que fuere, pero creo que quedaríamos más o menos parecidos, ¿no? Porque hay chicos que por ahí viven en departamentos, que no tienen tanto contacto, que por ahí se mudan mucho de domicilio, entonces se cortan, no va a ser lo mismo, por más que digamos, no, bueno, lo mismo, ellos tienen familias, y hay personas que no tienen familias, hay muchos hogares monoparentales también que dificultan esta convivencia y esta socialización de la que hablamos.
1: Sí, y además permitirnos una educación presencial te permite también desarrollar habilidades, ¿no? Habilidades de escuchar, de manejar conflictos cuando se pelean y vos aprendés a negociar, a escuchar al otro, a trabajar en equipo. Hay otras personas aparte que vos mismo, que tenés que respetar el pensamiento del otro, el turno, ¿viste? Entonces eso nos da la presencialidad, que se extrañó, por supuesto, en el momento de pandemia.
0: Claro, y que tantas complicaciones nos trajo después.
1: Exactamente.
0: Sí, es así. Pero bueno. Todo esto, evitar todo este tipo de cosas, justamente se planificó esto, ¿no? Una serie de actividades que incluyen juegos, incluyen lo que son títeres, también los títeres,
1: sí,
0: que por ahí uno
1: cuentos,
0: dice...
1: exactamente.
0: Sí, enseñan tanto a los títeres, es hermoso.
1: Sí, así es. El nivel inicial tiene esa característica de que hay muchas cosas que por ahí en otros niveles ya no, por ahí no hay tanto tiempo por todo lo que hay que hacer en cuanto a los contenidos, el desarrollo u otras temáticas, pero en el nivel inicial, para los que no saben o para los que nos escuchan, la estrategia de enseñanza privilegiada de nuestro nivel es el juego. A través del juego nosotros enseñamos, y eso permite, ¿no? Inclusive el nacimiento del nivel inicial tiene que ver con eso. ¿Cuántas veces en otras generaciones decían que las docentes solamente se dedicaban a jugar?
0: Sí.
1: Pero este juego tiene una implicancia pedagógica, se planifica y los niños aprenden a través del juego. Entonces,
0: claro,
1: lo que vos decís, estas actividades, el teatro, los títeres, la salida, los juegos que se puedan hacer durante toda la jornada y durante los momentos, bueno, todo tiene un sentido, un significado para hacerlo, y eso es lo lindo, ¿no? Hay mucha alegría, porque los niños también quieren ir a un lugar donde tengan ganas de estar, de compartir, y que te lo imaginas tan pequeñitos sentados con un formato en el que no pueden ni siquiera entenderlo. Entonces, bueno, esa es la característica que tiene nuestro nivel, y traemos, y las docentes son muy creativas en ese sentido, ¿no?
0: Ay, la creatividad, qué tremendo. Pero no hay nada más lindo que aprender jugando, porque está justamente esa tranquilidad, no hay presión alguna, y sin darnos cuenta, los niños empiezan a aprender, a entender cosas que si se le explicamos de otra manera es más difícil que lo entiendan y que lo aprendan. Aparte, el juego lleva esa apertura mental, y el compartir con otros niños de su edad también. La verdad que es un trabajo enorme.
1: Vos sabes que siempre digo que además no solo los niños tienen que jugar, nosotros también,
0: sí.
1: Porque nos olvidamos y nos cuesta mucho, ¿no? Y cuando trabajamos con las futuras docentes, los profesorados, y comenzamos haciendo canciones, moviéndonos un poco, les cuesta mucho a nuestras estudiantes hacer eso, porque durante mucho tiempo se han olvidado que también podemos jugar. Y entonces esto también es una invitación, no tienen que jugar solo los niños, podemos jugar en casa con nuestros niños.
0: Qué importante,
1: ¿no?
0: Eso.
1: También
0: sí, sí,
1: tenemos
0: aparte,
1: que tener esos espacios.
0: Claro, aparte esa conexión que se genera con los niños en el momento del juego es maravillosa, y también ayuda mucho emocionalmente y mentalmente, psicológicamente en general, ¿no? Ayuda muchísimo a ese chico, que por ahí después vemos, porque también, como decimos, hay muchas situaciones diferentes en los distintos hogares. Entonces tenemos chicos por ahí con baja autoestima, distintos distintas problemáticas. Entonces, esta conexión que se genera con los padres, que después continúa en los establecimientos, ayuda para ese crecimiento de este chico, de esta criatura.
1: Sí, claro, y ¿sabes qué? También podemos decirle a la familia o en general, ¿no? El jugar no implica un gasto.
0: No.
1: Podés hacerlo en casa, en un espacio, en cualquier lugarcito que vos tengas, con los recursos que tengas, ¿viste? Siempre hay una pelota en casa, una plaza cerca, acompañarlos, o sea, de esa manera, porque es verdad que venimos cansados los adultos y a veces no nos damos un ratito para conversar con ellos, para invitarlos a hacer un juego, que son cosas que después van quedando en los recuerdos de los niños, ¿no? Y que de alguna manera, así como hay muchas cosas que la aprendemos socializando y que vamos pasando de generación en generación, si podemos valorar de nuevo estos espacios, le estamos dando también a esos niños un lugar o en sus recuerdos que ellos después van a llevar también en sus futuras prácticas o lo que decidan hacer con otros, con amigos, con familia, ¿viste? Entonces no implica demasiada inversión económica, solo implica un tiempo y energía que yo pueda darle a ellos para jugar.
0: Hay papás que por ahí creen que el jugar es decir, bueno, tengo que ir a comprar un juguete, tengo que ir, y no se trata de eso, ¿no? Volver a la antigua, volver a la rayuela, al elástico, porque no
1: sí.
0: a la
1: los juegos,
0: claro.
1: Exactamente.
0: O un ¿cómo se llama esto que es muy didáctico y es tan lindo hacer y nos lleva un tiempo enorme por ahí para los chicos también, que está muy bueno, es por ahí armar un rompecabezas, que no necesariamente lo podemos comprar, porque también se puede hacer uno,
1: hoy
0: se puede hacer todo.
1: Exactamente.
0: Y aprovechamos, lo dibujamos, los niños los pintan, los recortamos y después lo desarmamos y lo armamos, es un montón eso para los chicos.
1: Viste, entonces la invitación sería eso, también a que las familias seamos un poco más creativos y pensemos qué podemos hacer, qué tiempo le puedo brindar, para que podamos volver a pensarnos jugando.
0: Totalmente, por ahí pasaba, ¿no? Que nos decían, ay, se va a hacer un disfraz o algo, y las madres, por lo general que hacemos, vamos a comprar un disfraz o alquiler un disfraz. Y no, es justamente la creatividad y decir, bueno, armemos algo juntos donde el niño también pueda participar. Creo que pasa por ahí, es más agradable y creo que a eso se apunta, ¿no? En algunos casos.
1: Sí, yo creo que sí. Obviamente del otro lado nos debe estar diciendo, eso lo dicen, pero no tenemos tiempo y eso también se entiende.
0: Sí.
1: Sabemos que estamos en tiempo en donde todo es mucho más rápido y estamos mucho tiempo fuera de casa, los horarios a veces no son los que queremos, bueno, eso es verdad, también se contempla y uno en las familias a veces va resolviendo de la manera más rápida que podemos, pero bueno, en algún momento que también podamos, cuando los tiempos nos permitan, hacerlo.
0: Claro, pero entender que no tiene que ser perfecto, que justamente si lo hacemos nosotros es más lindo, se luce mucho más, nuestras criaturas también están, se ponen mucho más orgullosas, más a esto lo hicimos con mi mamá o con mi papá o con mi familia, tiene que ser perfecto.
1: Tal cual, así es. Mira, nosotros tuvimos un encuentro de docentes en mayo, justamente porque mayo es un mes muy especial para el nivel inicial, el día de la maestra jardinera de los pequeños,
0: sí.
1: Y estuvimos compartiendo muchísimas experiencias que surgieron de las mismas salas, y en Cachi, por ejemplo, se presentó un trabajo muy lindo que es de un museo de dinosaurios, ¿no?
0: Sí.
1: Y llevaron las maestras para mostrar algunas de las figuras que se habían hecho en familia, en casa, con los pequeños.
0: ¡Qué lindo!
1: ¿Viste? Con esa técnica, algunos papás habían armado la estructura de hierro.
0: Sí.
1: Y juntos, en familias, armaron, por ejemplo, esa pasta que se hace con cola y con papel, y empezaron a...
0: Papel maché.
1: A vestir esa estructura, y después el niño pintaba, y bueno, y eso se grabó y se mostró, ¿viste? Es una linda experiencia, y fue tan bien hecho el trabajo que perdura en el tiempo, ¿no? Entonces están ahí esas imágenes. Bueno, una idea, por ejemplo. Después surgieron también otras tantas, armar, hacer este productos regionales, viste, con la materia prima del lugar donde te ves, y el niño aprende a hacer un alfajor, aprendió cómo algunos caramelos, viste, con algunas materia prima del lugar, bueno, y así fue conociendo inclusive algunas plantas que se usan para diferentes usos. Bueno, fue muy interesante conocer cómo regionalmente podían ellos mismos trabajar en familia. Bueno, y esa es la invitación, todo lo que hagamos en casa, desde cocinar, desde ordenar nuestro lugar, de cómo lavar la ropa, bueno, todo eso, viste, que lo tenemos que hacer partícipe a nuestros niños y explicarles, contarles y cuáles son los momentos, que nos ayudemos juntos en casa a preparar la mesa, a recoger, bueno, todo eso también los va educando, y es un momento compartido, y el juego, bueno, que también sea parte de nuestra rutina, aunque sea un ratito.
0: Exactamente, también pasó el día de, le consulto, ¿no? Porque pasó lo sí. que es la Pachamama y demás, y también se está haciendo esta especie de festejo de la Pachamama más chiquitito, de otra manera, pero también en los distintos establecimientos. Sí. Se hizo en el nivel inicial también.
1: Vos sabés que, bueno, el Ministerio de Educación cuenta con una coordinación que es de educación intercultural bilingüe, y hablando con el coordinador y su equipo, nos decían que este año habían recibido muchas consultas de parte de las instituciones para sobre material, sobre indicaciones para hacer el ritual, para poder hacerlo en sus propias escuelas, con lo cual significa que hay interés, viste, de incorporar esto también. Pues si bien forma parte del calendario escolar, está estipulado, hay un acto para ese día, entonces, ¿qué hacemos los docentes? Tenemos que hacer un trabajo previo. Yo creo que vamos a poder planificar para el próximo año quizás a un documento como más orientador para indicarle todas esas preguntas que ya nos estaban haciendo y surgiendo. Es el cuidado de nuestra tierra, el agradecer, tiene que ver con nuestra cultura, con nuestras raíces, así que es muy valioso que lo podamos de alguna manera poner en trabajo, viste, con nuestros pequeños.
0: Hermoso, pero y además en esta jornada, en este mes, también tocamos el tema del cuidado del medio ambiente, jugando, sí, vamos enseñándoles a cuidar, ¿no es cierto?
1: Exactamente. Nuestros niños realmente son tan buenos escuchando y después llevando, ¿viste? Son muy buenos educadores también, aunque sean pequeños. Cuando les hablamos del medio ambiente, de cómo qué es lo que nos rodea, por qué la importancia de cuidarlo, de ser respetuoso con ellos, los mismos papás nos cuentan después que no los dejan, por ejemplo, cuando hacen poda de sus árboles, les indican qué hacer con la basura en casa, si es necesario clasificar los residuos. Es muy importante, realmente son pequeños guardianes del planeta.
0: Exactamente.
1: Así que trabajamos tanto en la escuela, y vos me estás haciendo recordar, quizás no lo puedo decir todo, pero así cuando vos lo mencionas, es verdad, los niños son nuestros mejores receptores de las cosas que podemos ayudar para que cuidemos el lugar compartido y tengan también ellos un buen lugar cuando crezcan, ¿no? Para las futuras generaciones.
0: Sí, son esponjitas y son muy conscientes. Por eso por ahí cuando se enseña esta cuestión de señales viales y demás, ellos empiezan a los gritos, no, te pasaste en rojo, era amarillo.
1: Exactamente.
0: No te dejan. Sí, mi señorita me dijo que tenga que cruzar por senda peatonal.
1: Exactamente. Y por eso le tenemos que dar el ejemplo, ¿no? Porque sean niños, decirle, vos no sabes, ¿no? O vos, tu voz no tiene importancia, sino al contrario, ellos nos ayudan a veces, muchas veces, a frenarnos en este andar corriendo de la vida adulta y de la responsabilidad. Son los que por ahí nos hacen detenernos y pensar, Bueno, nosotros somos el ejemplo que ellos tienen y nos llama muchas veces a la reflexión de una manera así brutal, con honestidad brutal, diría,
0: sí,
1: ¿no?
0: Sí, inclusive en alimentación, por ahí en las escuelas, en todos los niveles se habla de la alimentación, de una fruta, y ellos ya vienen de una forma así como muy temáticos, y esto es así, y está buenísimo también, está muy bueno, pero por ahí nos olvidamos de algunas cositas, sí. Y
1: tenemos
0: está bueno.
1: Múltiples, claro, en educación y en nuestras instituciones tenemos múltiples demandas, viste, de todo tipo, de todas las áreas, de todos los temas. De hecho, siempre salud, cuando hay algo que revisar, que enseñar, busca las escuelas para que seamos nosotros quienes los ayudemos. Ambiente igual, la justicia, la policía. ¿Por qué? Porque sabe que nuestros pequeños son los que vamos a reflexionar, a pensar, a llevar al hogar eso que hay necesidad de revisar, ¿no? Por ejemplo, no contaminar los ríos, también el cuidado personal, cómo hacer respecto a, por ejemplo, al dengue, ¿no? Ellos llevan, cuando reciben la información, dicen: mamá, no podemos tener esta acumulación de agua, hay que sacar las cosas que acumulen. Bueno, todo eso, fíjate si no es importante todo lo que se brinda en las escuelas para que después puedan ellos también llevarlo a sus hogares.
0: Exactamente, generar esa conciencia que necesitamos tanto. ¿Cómo continúa esto? ¿Esto es hasta todo el mes de agosto? Se hace esta cuestión intensiva, pero igual seguimos trabajando todo el año.
1: Seguimos trabajando todo el año, y además se nos viene pronto también el Día del Estudiante, así que siempre nosotros estamos en las propuestas que hacen las docentes, planificando. Se va a seguir trabajando. Quizás esta última semana ya estamos terminando y cerrando estos proyectos. Quizá algunas instituciones han quedado porque también regionalmente hay algunas otras algunos otros temas específicos que tienen que trabajar, y les queda estos días para seguir haciendo alguna actividad que puedan hacerlo, y ya nos preparamos para el septiembre, que es un septiembre que también es muy lindo, que hay mucho para hacer, viste, y para seguir compartiendo
0: el milagrito,
1: contenido.
0: Todo se viene, todo se viene, todo. Hablemos del nivel inicial ya para cerrar, pero tengo una cuestión, porque yo escuché mucho papá, mucho mamá por ahí quejarse de esta cuestión de ahora hacen egresados desde jardín, desde prejardín, y yo digo, la importancia que tiene, porque es una forma de incentivar, creo yo, a nuestros niños a justamente estudiar, a ir avanzando. No es un paso así nomás que si pasaste, terminaste. Creo que es esa motivación. ¿Estoy errada?
1: Mira, lo que nosotros queremos es que el niño termine, concluya este nivel, por supuesto con todos los objetivos primero de aprendizaje que nos hemos propuesto, pero no queremos que sea una acción de cierre que implique ni gastos ni grandes organizaciones. Eso siempre está pensado en cada institución. Es una invitación a que podamos hacer un festejo de un lindo cierre, pero eso siempre es trabajado con la familia, ¿viste? Hay una diferencia de los cierres que se hacían años atrás, y pero muchas de las cosas que fueron surgiendo también fueron propuestas desde la familia para darle un cierre diferente. No hay desde nuestra dirección ni desde el ministerio ningún pedido formal que la fiesta sea, como vos decís, con un, me imagino, no sé si me equivoco, con el gorro de egresado, claro, con una remerita, eso me decís, ¿no es cierto?
0: Sí.
1: No. Nosotros no le pedimos que hagan ese gasto a la familia. Es algo que tiene que ser conversado, consensuado, que realmente todos puedan, y no queremos que ninguna familia haga un gasto que no puede, ¿no? Así que lo vamos a conversar en lo que queda del año con las supervisoras y con las directoras para que esto sea así. No una imposición, sino que siempre se conversa en todas las instituciones y en todos los niveles que van cerrando. Las instituciones nos invitan y nos dicen, bueno, vamos a, se viene el acto de fin de año, el acto de cierre, los niños van a tener en tal fecha su acto, y se los invita a los papás. quieren organizar algo, quieren preparar, bueno, y ahí también está la invitación a la familia, decir esto podemos y esto no podemos, y los niños van a estar muy contentos si toda la familia acompaña ese momento, pero no necesariamente con todos los gastos,
0: con todos los chiches. Lo importante es que esté la familia, el festejo es que esté la familia y que me vean que yo terminé mi nivel inicial, que arranco una nueva etapa.
1: Exactamente.
0: Es eso, ¿no?
1: Exactamente, que se puedan en ese momento, que sea una expresión artística, que haya unas lindas palabras, todo lo que se quiera compartir en ese momento, y también a las familias hacerles pensar de que a veces los ponemos en situación complicada, que esas que no pueden hacer esos gastos y se ven, viste, en situaciones. Entonces, bueno, eso también va a ser seguramente motivo de orientar y consultar antes de que se hagan estas organizaciones con nuestras directoras y docentes también.
0: Totalmente. Ay, nosotros súper agradecidísimos, la verdad, por esta comunicación, porque nos encanta saber qué está pasando con nuestros niños, cómo se lleva adelante toda esta educación tan importante, siempre teniendo
1: en cuenta la...
0: Exactamente. Aparte, también tenemos que recordar que somos parte de esta comunidad, esta sociedad, y no podemos dejar el chico en la guardería y vamos.
1: Ay, bueno, también los tiempos que corren no son los de antes, viste, que contábamos con nuestra familia más, quizás con otros tiempos, pero bueno, hagamos el esfuerzo, yo les digo eso a las familias, que hagamos el esfuerzo de acompañar a nuestros pequeños, que seamos refugio, que los cuidemos, que los escuchemos, que los alentemos a perseguir sus sueños, que tengan un proyecto de vida, aunque estemos cansados, que bueno, nos tomemos unos minutos al día para escucharlos, para que se sientan seguros. Ellos saben que hacemos mucho por ellos, pero a veces necesitan un abrazo, una frase linda al final del día, al empezar, en el medio, en donde se pueda dar, ¿no? Que sientan que puedan conversar con nosotros, que los cuidemos mucho, porque los primeros años son tan valiosos y tan importantes para que luego puedan desarrollarse y ser adultos con salud física y emocional, que también le permitan hacer ciudadanos también con valores, ¿no? Todo eso implica la educación. La educación empieza en casa, se fortalece en nuestras escuelas, pero necesitamos que nos ayuden, y mucho, que no nos dejen solo, que no nos dejen que seamos solo nosotros en las escuelas lo que los eduquemos, sino que tiene que ser compartida.
0: En conjunto, exactamente. Se habla de una baja, de justamente esta baja de natalidad y demás, dicen que eso también se ve reflejado en las instituciones, en los niveles iniciales, donde hay una merma importante de alumnos. ¿Esto es tan así?
1: Hay menos niños, y esto tiene que ver con hay un índice de nacidos vivos que ha disminuido, y eso trae a colación que en los próximos años nos veamos afectados con la cantidad de niños que ingresan a nuestras escuelas. Estamos analizando la matrícula 2026, terminando de conformar esta estadística, y bueno, nos vamos a sentar en esas técnicas a trabajar un poco, ver. Llevamos tranquilidad a todas las escuelas, porque esto es un análisis que se hace conjuntamente con muchos datos antes de tomar la decisión de los cierres. No es la misma baja en todas las regiones, entonces en algunas escuelas es una oportunidad, porque teníamos muchos niños por sala y ahora es una oportunidad de trabajar con grupos más reducidos y hacer propuestas quizás más ricas, y de poder hacer un trabajo más personalizado. Esa es la oportunidad que nosotros vemos, ¿sí? Y en otras escuelas que son rurales, regiones inhóspitas, quizá hay menos niños porque las familias han decidido buscar otras oportunidades más en la ciudad, que tienen que ver con cuestiones económicas. No obstante, hay un compromiso de la ministra, del secretario de gestión y todos los funcionarios que se encuentran en nuestro ministerio de analizar todas esas situaciones y no dejar a nadie sin el servicio educativo. Así claro. que estamos trabajando en eso.
0: Pero también se debe quizás a una planificación más consciente que empieza a hacer la gente, ¿no?
1: Sí,
0: la planificación
1: también,
0: familiar. No creo que sea tan malo por ahí, no sé.
1: No. Y bueno, si hay algo que tiene educación es que nos adaptamos. Así como te digo, hay muchas demandas, también la educación se adapta a los tiempos. Hubo obviamente muchas medidas que se tomaron con respecto a la maternidad en la adolescencia, como vos decías, la planificación familiar, y que bueno, el impacto también viene siendo esto, que bueno, tendremos que sentarnos a planificar, también a pensar qué hacemos con los niños que sabemos que ya tenemos, ¿no? Y cómo están. Tuvimos una mesa de trabajo en esta semana interministerial, y eso incluye registro civil, salud, primera infancia, y bueno, se trabajan todos estos temas de manera articulada, y se piensa también conjuntamente siempre para garantizar todos los derechos, no vulnerar nada.
0: Así que bueno, estamos como dato bueno en ese tema, creo que es que mermó muchísimo lo que es el embarazo adolescente.
1: Sí, mermó, exactamente. Es una de las cosas que se
0: para festejar.
1: Se puede decir.
0: Para festejar.
1: Exactamente. Quizás trabajas en un sector y eso impacta de alguna manera en otro. Así que bueno, por eso el trabajo tiene que ser conjunto, articulado de todas las áreas, para que también se pueda tener en cuenta.
0: Nancy, le agradecemos muchísimo este espacio, este ratito que nos dio hoy sábado. Y bueno, que tenga una hermosa jornada. Estamos atentos a todo lo que va sucediendo, bueno, en lo que queda.
1: Muchas gracias, Caro, por la invitación, por el espacio, por dejarnos contar que estamos trabajando, y cuando ustedes deseen, bueno, y quieran también que conversemos, acá estamos a disposición. Así que muchas gracias por la invitación.
0: Muchísimas gracias. Hasta luego.
1: Hasta luego.
0: De esta manera, en UPS Mi Ciudad compartíamos esta comunicación telefónica con la directora de nivel inicial, Nancy Vega. Nos encanta mucho que estén pasando estas cosas, que vamos generando conciencia en nuestros niños, a ver si también nos pega un poquito a nosotros, ¿no? Claro, no nos hagamos los distraídos, a ver, inconscientes en todo sentido, al volante, a todo. ¿O no? ¡Pumba! ¡Claro! Tomemos conciencia, gente, y a compartir más con nuestros niños. No es para asustarse esto, creo yo, de la bajada. Obviamente a nadie le importa mi pensamiento. Pero creo que, claro, a ver, es una baja. Cuando uno ve los datos reales, hay una gran baja de lo que decíamos, embarazos adolescentes, que eso es para festejar. Si no tenemos niños criando niños, y por eso tenemos también tantos problemas, porque si uno adulto no sabe qué hacer con una criatura, imagínese un niño con otro niño. Es terrible. Pero bien. 10:02 es la hora en nuestra hermosa República Argentina. Nos vamos un corte, gente, y enseguida estamos de regreso con UPS en Mi Ciudad, aquí en la 88.1. Ya volvemos.

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0: Ahora sí. Continuamos en Upsume Ciudad aquí en la 88.1. 10 minutos en la hora. Ahí tenemos una temperatura de 13 grados. Va subiendo. Y eso nos gusta mucho. Mucho. Saludamos a toda la gente que está junto a nosotros. Gracias por sus mensajitos. Gracias por compartir este hermoso sábado junto al 88.1. Recordamos que pueden enviar sus mensajitos al 3875-3958-53 o llamarnos al 431-3290. También nos pueden escuchar por www.fmnoticias881.com y por Facebook nos buscan así, FM Noticias 88.1. Continuamos y vamos a una nueva comunicación telefónica. Vamos a dialogar con la coordinadora de la Oficina de Empleo. ¿Por qué? Porque sí, se viene una nueva jornada de asesoramiento sobre el laburo allá, es lo que decíamos. No hay gente que todavía no sabe cómo funciona, cómo tengo que hacer, cómo es, de qué se trata. Para contarnos todo y explicarnos todo, está ya en nuestra línea, Victoria Falú. Muy buenos días, Victoria, un placer saludarla.
1: Hola Carolina, ¿cómo andás? ¿Todo bien?
0: Pero bien, feliz de escucharla de nuevo.
1: Sí, no sé cuándo hablamos, creo que fue hace un mes aproximadamente.
0: Sí, vino acá a la radio también, así que nos encanta. Sí. Una nueva jornada de asesoramiento, laburá ya que viene súper bien.
1: Venimos muy bien, por suerte generando, creo que esta herramienta ya está generando mucho más confianza. Por ahí cuesta, ¿no? Que uno la utilice, que la pueda aprovechar y bueno, por suerte los números a nosotros nos está indicando de que hay una tendencia de que cada vez se hace más como una herramienta más que la está aprovechando, ¿no? El vecino, y eso está buenísimo. Venimos activando hay constantemente nuevos trabajadores que quieren ofrecer sus servicios a través de Labura Ya, y monitoreando todos los casos que de éxito, ¿no? Que ya de por ahí de trabajadores que han podido conseguir, digamos, clientes a través de esta herramienta. Y particularmente lo que estamos haciendo desde la semana pasada, venimos desarrollando operativos en los barrios como para que, bueno, para que se haga conocer más, para que llegue a todos. La semana pasada fue en el SIC Santa Cecilia y el próximo lunes va a ser en el SIC Limache. La idea ahí es ir rotando por barrio, ir llevando esta herramienta y orientar a la gente que tal vez no lo conozca o la gente que por ahí inició el trámite pero no sabe cómo funciona, cómo es todo el movimiento, y también la gente que quiera aprovechar para conseguir trabajadores o para resolver algún tema puntual, bueno, que sepa cómo funciona la herramienta, ¿no? Se nos ocurrió desarrollar esto de esta manera y orientar así, ¿no? Yendo a los barrios y que no sea solamente un contacto de manera virtual.
0: Hermosa la iniciativa, porque me pasó de justamente encontrarme con un par de personas que estaban viendo el tema, que necesitaban trabajo, que querían, digo, pero descargate la app, laburá ya. Pero sí, no sé cómo ahí... es, no sé cómo funciona, es complicado. No, le digo, así que bueno, ahora estamos para justamente hablar de eso.
1: Es importante y está bueno que lo digas, que no es una aplicación, sino que es un contacto de WhatsApp. El número de WhatsApp lo que permite es que vos lo agendes como un contacto amigo y que directamente le escribas como si lo escribieses a un trabajador, a una persona, para pedirle algún un trabajador para resolver algún problema puntual que tengas en ese momento, ¿no?
0: Claro.
1: Hablando de problemas cotidianos, problemas, por ejemplo, se me rompió un caño, tengo un problema eléctrico. Bueno, esta herramienta lo que hace es le escribís en el WhatsApp, que le puedes mandar audio, que puedes escribirle como cualquier persona, te va a preguntar qué es lo que necesitas, en qué rubro, y directamente lo volcás ahí, y lo que va a hacer la herramienta con este asistente virtual, pues está desarrollado con inteligencia artificial, lo que hace es referirte tres trabajadores del oficio que vos necesitas. O sea, esta herramienta lo que hace es conectar dos puntas: los trabajadores, que tal vez saben hacer algo muy bien, un oficio que lo saben desarrollar muy bien y que tal vez no pueden llegar a la mayor cantidad de clientes posibles. Entonces lo que hace esta herramienta es potenciar ese perfil, tu perfil, y llevarlo a todos los barrios de nuestra ciudad, uh-huh. inclusive a barrios que no están dentro del radio municipal de la ciudad de Salta, sino también en San Lorenzo, Cerrillos, y además para aquellas personas que por ahí tienen que resolver un problema, pues uno no sabe cuándo eventualmente te puede pasar que se te rompa un caño, o normalmente son cosas que no están planificadas, ¿no? Entonces resolverlo tal vez necesitas hacerlo en el momento, y bueno, esta herramienta te permite eso, que te llegue la mayor cantidad de trabajadores posible para que vos puedas contactarlos, evaluar cómo son los presupuestos, las disponibilidades, y lo bueno es que la herramienta ya te geo referencia, o sea, te dice, che, vos lo necesitás en qué zona, bueno, yo lo necesito en zona oeste, bueno, perfecto, te pasa todos los trabajadores de ese oficio que vos necesitas en ese radio donde vos vivís. Entonces creo que es una herramienta facilitadora y vuelvo a decir, conecta dos puntas, dos necesidades que pasa cotidianamente, ¿no?
0: Exactamente, y está buenísimo porque si yo tengo una cerrajería en zona norte, puedo entrar, estar ahí, formar parte del laburo allá, y si alguien necesita, boom, en vez de estar buscando que no saben qué hacer y entran por ahí a Facebook, a distintos lugares que a veces por ahí Exacto. No saben quién es y demás, también está esto, ¿no? Evitar estafas, evitar ciertos problemas, ¿o no?
1: Exacto, y está bueno el ejemplo que estás dando de Facebook. Facebook, vos podés ponerte en marketplace o podés ponerte en, no sé, en grupos, ¿no? Pero lo que tiene esto no tiene ningún tipo de costo.
0: Claro.
1: Esta herramienta lo que hace es llevar tu perfil y lo que haces, vuelvo a repetir, en todas las zonas de la ciudad de Salta, y no tiene ningún costo. Es como una guía amarilla potenciada.
0: Sí, aparte es inmediato, escribo lo que necesito y boom, me tira todo.
1: Exacto.
0: Está buenísimo. Por ahí para la gente que no está tampoco acostumbrada a esto de internet y cómo hago, que si entro a Google, que si entro a dónde, las redes sociales, el WhatsApp es como lo más sencillo porque es lo que ya aprendieron a manejar un poco mejor. Entonces
1: es lo que queríamos lograr, que no sea un impedimento para nadie. A ver, el objetivo de esto es que la gente salga adelante y pueda trabajar. Creo que es algo que viene trabajando nuestro intendente, que venimos desarrollando con diferentes acciones concretas. Esta fue muy novedosa porque incorporamos inteligencia artificial, que eso es algo que no en muchos municipios todavía no está aplicado. Bueno, acá lo aplicamos para la gente, y creo que está funcionando muy bien, y la venimos monitoreando desde su lanzamiento, y venimos trabajando mucho antes de su lanzamiento, desde diciembre del año pasado, que venimos trabajando con un equipo multidisciplinario para que esto funcione, y también ampliando y actualizando mejoras en la herramienta. Siempre estamos atentos a lo que pide el vecino, vemos si hay algo que no está funcionando o que le falta un poquito más de desarrollo, siempre estamos intentando mejorar la experiencia y que esto sea algo que resuelva, ¿no? Que sea algo resolutivo. Y con respecto a los operativos, el próximo lunes, vuelvo a repetir, vamos a estar en el Ciclimache de 3 a 6 de la tarde, va a estar el equipo de Labura ya para ayudar a quienes necesiten, tanto a inscribirse, a tener más información de los rubros que están validados dentro de la herramienta, al funcionamiento de la herramienta. Nosotros en el SIC Santa Cecilia hemos inscrito casi 60 personas que justo coincidentemente salían de un curso y se acercaron, creo que si no mal recuerdo era curso de peluquería, y se acercaron y bueno, se inscribieron. Hay otras personas que obviamente estaban desarrollando otros cursos que fueron específicamente para esto, pero tuvimos una muy buena convocatoria, y eso muestra de que, bueno, que la herramienta realmente es algo que está buena, que la gente lo busca,

0: Ah, tengo que entrar al mismo número.
1: Exactamente. El mismo número sirve para inscribirte como trabajador, como también para buscar trabajadores para resolver algún problema que tengas. Tanto para el trabajador, creo que es importante aclarar, tiene que cumplir obviamente una serie de requisitos. ¿Cuáles son? Cumplimentar o documentar información respaldatoria. Los trabajadores que están inscritos tienen que presentar o que se quieran inscribir certificados de antecedentes penales, ¿sí? Actualizados, sí. No sirve del año pasado ni del anteaño pasado, tiene que estar actualizado. Si el oficio que ofrece requiere matrícula profesional, una foto de la matrícula profesional, la foto de dorso y frente de su DNI para poder validar sus datos, ¿sí? Le van a hacer algunas preguntas con respecto al antecedente en cuanto a experiencia laboral, que pueden adjuntar su currículum o escribir brevemente. Y una foto actualizada de la persona, ¿no? De frente. ¿Por qué pedimos esto? Porque esa es la tarjeta de contacto que se le comparte al cliente cuando solicita el oficio que está buscando. Entonces, lo que va a aparecer es una información simplificada. Cuando busquemos, por ejemplo, ¿no? Paseador de perro. El paseador de perro, cuando lo busquemos va a aparecer la foto de la persona, el nombre y apellido y la documentación que presentó. Sí, entonces con eso se va a poder contactar perfectamente el cliente, ¿no?
0: Está espectacular esto. Y por ejemplo, porque a ver, hemos visto por ahí muchos casos lamentables donde sí, yo vi un aviso, fui a ver y resulta de que era una persona que por ahí violentaba a estas personas que iban a buscar, o sea, era publicidad engañosa, digamos, ¿no? Era un trabajo ficticio, algo, y te generaba una cierta cantidad de problemas extras después que se transformaba en algo judicial. Así que es importantísimo estos datos, estos requisitos, lo que es justamente la cuestión del prontuario de uno, saber quién es la persona y demás, tener esa seguridad también es muy bueno.
1: Exactamente, inclusive cómo te contactan, ¿no? También, porque para el trabajador que se inscribe también me dice, che, ¿cómo hago para quedarme tranquilo de que no me van a estafar? Claro. Ahora, la herramienta sí llega a compartirte el contacto del trabajador. Es importante que, así como uno va al domicilio de una persona que lo llaman de manera eventual o espontáneamente, tener los mismos resguardos de seguridad, ¿sí?
0: Claro.
1: Porque el alcance de la herramienta es llegar a compartir tu contacto. Uh-huh. Ahora, ¿cómo nosotros desarrollamos para que de alguna manera sepan de que los contactan y que el número del cliente de alguna manera queda registrado en la plataforma de Laburaya? Cuando un cliente te quiere llamar o te quiere escribir por WhatsApp, directamente, cuando aparece tu tarjeta de contacto, pone contactar, y eso se abre la ventana del trabajador, ¿sí? Si está medio engorrosa la explicación, ustedes me dicen, lo vuelvo a explicar.
0: No, vamos bien.
1: Entonces, el cliente que necesite ese oficio va a hacer clic en contactar en la tarjeta del contacto del trabajador, y lo que va a hacer la misma herramienta, lo que hace es generar como un mensaje predeterminado. Te dice, hola, te encontré en Laburaya, necesito de tus servicios. Entonces, de alguna manera, esa persona cumplió, o sea, se escribió al WhatsApp de Laburaya, solicitó a los trabajadores su número, como cliente queda registrado en la herramienta de Laburaya, para nosotros queda el registro, sí. Y ya el trabajador sabe de que por lo menos la información está en la herramienta, ¿sí? Queda volcada ahí y no desaparece.
0: Claro, ¿sí? Ante cualquier eventualidad queda todo registrado.
1: Exactamente. Y después, algo también muy importante, claro, que es para que sepan los trabajadores y los clientes, es que esta herramienta te permite calificar al trabajador.
0: ¡Ah, qué bueno!
1: Muchas las aplicaciones tienen eso, ¿no? Viste, que podés poner las 5 estrellitas, dejar una observación.
0: Sí.
1: Lo hace mucho con PedidosYa, con Uber. Bueno, esto te permite que una vez que vos contactaste al trabajador, en una ventana de 48 horas te va a volver a mandar un mensaje Laburaya al cliente, en este caso, para preguntarte cómo te fue con el servicio. Porque nosotros no tenemos manera de saber cómo y cuándo y dónde fue claro. El servicio prestado. Sí, nosotros llegamos a compartir el dato. Después sí nos queda la intención de que un posible, digamos, un potencial trabajo que se pudo haber desarrollado, pero no sabemos si efectivamente se realizó. Entonces, cuando enviamos la calificación, cuando pedimos la calificación, ahí nosotros podemos determinar si efectivamente se realizó en las condiciones que pautaron y ver si efectivamente

0: el trabajador cumplió o no con el trabajo, para que, bueno, podamos después otro cliente que los necesite pueda ver esa información en la herramienta, pueda solicitar un feedback acerca de la del desempeño del trabajador inscripto.
1: ¿Y qué pasa si el trabajador que, a ver, solicité un servicio, no cumplió o no lo hizo bien, o por ahí hubo una falta de respeto o algo de eso, también queda?
0: Sí, sí, el cliente va a tener la posibilidad de dar devoluciones de cómo fue la experiencia del trabajo realizado, si lo cumplió, si no lo cumplió, si lo cumplió a medias o directamente falló o te cobró más caro. La idea es que esto, y después que otra persona, si necesita tener esa información, la va a tener a disposición.
1: Y
0: lo va a poder calificar con estrellitas. Entonces, las estrellitas decimos del 1, un pésimo servicio, 5, un excelente servicio, ¿no? Va por ahí. Lo que permite eso es que después un cliente, cuando vuelva a buscar un trabajador, bueno, tenga esa devolución, ese feedback, esa calificación para que pueda elegir al que mejor le convenga. Por eso es importante que el trabajador también sepa que el quien se inscribe y no hace bien su trabajo va a quedar reflejado en la herramienta.
1: Sí, por ejemplo, porque acá me llega un mensaje, me dicen, si yo tengo una empresa, un ejemplo, una fumigadora, ¿puedo entrar a laburar allá o no?
0: Mira, está apuntado a quien tal vez no puede, el trabajo individual e independiente.
1: Sí.
0: No nos pasó en el caso de una empresa. No nos pasó sinceramente de poder inscribir, pero está apuntado a quien por ahí le cuesta llegar a la mayor cantidad de clientes posibles, y son más problemas domésticos, pero sí. Bueno, habría que ver y evaluar si se puede.
1: Ah, bueno.
0: No nos pasó sinceramente, no nos pasó de que se haya inscrito una empresa. Sí tiene que presentar, tendríamos que ver porque está desarrollado para más desde el lado individual,
1: que claro.
0: Te pide información personal, ejemplo, validaciones de DNI, los antecedentes, entonces es como medio complicado cómo sería la inscripción, no está desarrollado para empresas.
1: Claro.
0: Entonces,
1: ajá.
0: Habría que, no es algo que se pueda llegar a descartar, tal vez hoy la herramienta no está desarrollada para alguien con personería jurídica, por así decir.
1: Claro, pero se puede ver quizás a futuro se amplíe
0: más. No es mala la idea.
1: Claro.
0: No queremos decir de que no sea complicado para una empresa tal vez llegar a clientes, ¿no? Sabemos de que es algo que es difícil y que por ahí a todos nos cuesta, pero bueno, hoy esta herramienta está apuntado más para el trabajo independiente e individual y para ser claro, no tanto para lo que es personería jurídica.
1: Claro, perfecto, aclarado todo entonces. Victoria, te agradecemos mucho este tiempo y bueno, súper atentos a todo lo que viene. Aprendimos un montón en este ratito, ¿eh? Si tenemos un tiempo nos vamos a dar una vuelta el lunes para aprender un poquito más ahí en el SIC en el Zoom o SIC de Zona Sur. ¿Zoom es?
0: Es en el SIC, sí. Limache.
1: Sí.
0: Sí, vamos a estar ahí, va a estar el equipo de Labor allá, probablemente también esté yo con el equipo, así que bueno, los esperamos a aquellas personas que quieran ir, que quieran conocer. Nosotros en todos los operativos siempre llevamos en la Muni en tu barrio, el operativo cerca tuyo que fue el día de ayer, bueno, no participamos ayer, pero con anterioridad estuvimos participando y siempre mostramos las novedades que hay en la oficina de empleo, una de esas es Labura Ya, y siempre estamos atentos y dispuestos a inscribir, y las veces que hemos participado en operativos siempre inscribimos gente que por ahí cumple con todo, no sabía de la herramienta,
1: claro.
0: Y se va con algo, ¿no? Con algo de ese operativo tal vez y con otro ánimo para poder arrancar.
1: Está buenísimo. Victoria, de todas formas también se sigue inscribiendo a la gente en ¿cómo se? No está inscribiendo, sino se siguen realizando los currículums en la municipalidad, hay que pedir un turno, ¿cómo es la cuestión? Nos
0: preguntan
1: acá.
0: Los servicios de la oficina de empleo, que es servicios de búsqueda, el armado de CV, orientación laboral sigue desarrollándose. Hoy estamos físicamente en Independencia 910 dentro de la Escuela de Emprendedores. Lo que es armado de CV es con turno, es de lunes a jueves, de 8 a 12, se arman currículum. Los viernes, a partir del mes que, de la semana que viene, vamos a empezar a hacer operativos de la oficina de empleo en los barrios. Ya oportunamente lo vamos a comunicar. La idea es poder desarrollar capacitaciones para que para brindar herramientas en la búsqueda de empleo. Sí. Es algo que recurrentemente nos preguntan, cómo encarar un proceso de búsqueda. Entonces vamos a tocar diferentes puntos dentro de la dentro de ese proceso de búsqueda, ¿no? Que por ahí desde cómo armar un currículum, las preguntas que potencialmente te puede hacer algún reclutador, cómo hacer una búsqueda estratégica y efectiva. Y no mandar currículum porque sí a todos lados sin ver un flyer, por ejemplo. Bueno, la idea es eso, es brindar herramientas, contarles un poquito las búsquedas que está haciendo la Oficina de Empleo, que no sé si todos lo saben, pero la Oficina de Empleo oficia de reclutadora para empresas del sector privado. Estamos con algunas búsquedas vigentes, las publicamos en nuestra página web y también la publicamos en nuestros medios. Entonces eso también queremos mostrarlo como para que sepan de que también hay una boca, un canal para poder aplicar, ¿no?, a búsquedas, a vacantes laborales del sector privado a través de la Oficina de Empleo. También la posibilidad de que hoy ya nuestra página puede encargar currículum, o sea, quienes por ahí tengan su currículum, no sepan dónde cargarlo, o tal vez quieran llevarlo a la Oficina de Empleo, no hace falta que lo lleven de manera física en papel, sino que ya en nuestra página web pueden cargarlo sin ningún inconveniente, y nosotros cada vez que desarrollamos búsquedas vamos directamente a esa base de datos y a la gente que aplica en las vacantes para cubrir esa vacante, ¿no?
1: Hermoso. Días en los que se atienden, los días que puede ir la gente a ver el tema, el que quiera ir a armar su currículum y demás.
0: El que quiera armar su currículum, lunes a jueves, tiene que sacar turno previamente a través de la aplicación Munisalta. Sí, los turnos están dados a partir de las 8 de la mañana, el último turno es a las 11:40. Normalmente ponemos con un tiempo de 40 minutos por persona, porque eso lleva su tiempo, claro. Hay que ver antecedentes. Además no es solamente una carga de currículum, sino que hacemos todo un proceso de orientación también, para que la persona que está buscando, está en proceso de búsqueda, no se vaya simplemente con un currículum armado sin entender cómo empezar al proceso de búsqueda, sino también orientarlos y decirle, bueno, puedes empezar por acá, te recomiendo por tu perfil que mires estas empresas o estos rubros. Entonces, eso lleva su tiempo. Pueden sacar turno. Hay turnos disponibles, y cualquier duda, cualquier consulta, también se pueden acercar, porque tenemos proceso de orientación laboral que no es armado de currículum, pero bueno, por lo menos revisamos tu currículum y también hacemos todo ese proceso de orientación, ¿no?
1: Me encanta. Voy a ver si inscribo a alguien que estaría necesitando.
0: Que descargue la aplicación y lo puede hacer si no tiene teléfono. Sí. Esto es importante. Si no tiene teléfono, lo puede hacer cualquier persona que tenga un teléfono. Pone el DNI de quien lo solicita y ya está. Puede sacar el que tenga la aplicación Munisalta, puede sacar para uno mismo o para otra persona. Ay, no hay limitación. Si no, la Oficina de Empleo se lo podemos sacar, no hay ningún problema.
1: Nos encanta. Victoria, te agradecemos un montón y bueno, te liberamos para que sigas con tus actividades.
0: No hay problema. Gracias. Que estén muy bien. Buen fin de semana.
1: Chao.
0: Hasta luego.
1: De esta manera compartíamos esta comunicación telefónica con la coordinadora de la Oficina de Empleo de la Municipalidad, Victoria Falú. Un montón de información nos tiró allí, así que prueben laburando, decían por eso. No tenemos excusa, gente, podemos buscar por distintos lugares y lo bueno es que tenemos esta cosita como un marco de confianza, ¿no? Decir, bueno, no voy a llamar a cualquier persona, no me va a venir un quién sabe quién, hay una serie de papeles, de requisitos que se piden, así que es importante que tengamos en cuenta eso al momento de ir a ver un trabajo o de ir justamente de solicitar un servicio, sobre todo cuando tienen que entrar en el hogar de uno y demás, es importante tomar los recaudos necesarios para que no suceda algo raro, fuera del lugar. Y está buenísimo esto, Labura Ya. En pantalla ustedes seguramente están viendo los teléfonos y demás para que se puedan comunicar, puedan entrar, y si no, en el SIC de Limache este lunes 24. Nos vamos a un corte, gente, porque ya tengo a nuestra invitada aquí esperando, la hicimos esperar, perdón. Hacemos una pausa muy cortita y ya volvemos.

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1: Muchas gracias.

0: Canops, mi ciudad, aquí en la 88.1. Y si viene algo que nos gusta mucho, mucho, mucho, hay una nueva Maratón Irpase. Sí, gente, qué lindo. Con nosotros está la licenciada Silvia Olarte. Qué placer tenerla con nosotros aquí en el piso con este Corro por Vos que me encantó.
1: Sí, bueno, muy buenos días, Carolina. Gracias por la invitación. Bueno, este año estamos haciendo la 36ª Maratón de Irpase.
0: Un montón.
1: La Maratón por la Inclusión y la cuarta edición del Corro por Vos.
0: Cómo me gusta el Corro por Vos, que cada vez se suma más gente y eso es lo importante.
1: La verdad que sí, para nosotros es muy importante porque es un nuevo año que abrimos las puertas, ¿sí? Las ventanas de nuestra institución para la inclusión, ¿sí?
0: Para la inclusión.
1: Que es muy importante que toda la sociedad sea parte, se involucre, porque la verdadera inclusión empieza ahí, cuando las personas y la sociedad se involucran con nuestra institución.
0: Totalmente, somos una comunidad que debe estar más unida, que debe mirar más al otro, compartir más. Necesitamos compartir más.
1: Exacto.
0: Y este tipo de eventos nos lleva a eso. Hay mucha gente que, si bien no corre y demás, pero va a estar.
1: Exacto, comparte. Es un día para nosotros de alegría, de compartir en familia. Recibimos a muchas familias de los chicos de nuestra institución, de niños y jóvenes, también a sus mascotas, van con sus mascotas, con bicicletas, con monopatín, ¿sí? Toda la familia se prepara. La verdad que es un día para nosotros que celebramos esto, ¿no? La verdadera inclusión, y por eso es que convocamos a toda la comunidad salteña que se una este año para que nos apoye en esta maratón que es importante para nosotros.
0: Es importante, la gente por ahí se pregunta, ¿y para qué hacen una maratón? ¿Qué se gana con eso? ¿Qué gana la institución? Bueno, aparte de todo lo que dijimos, también se colabora, se ayuda.
1: Exacto, bueno, aparte de visibilizar, porque así nace nuestra maratón, ¿sí? Ya hace 36 años que la sociedad salteña tiene este evento y gracias a Dios tenemos el apoyo, ¿no? El apoyo de la sociedad. Importante para nosotros también tenemos el apoyo de las empresas que se sumaron este año. Tenemos más de 15 empresas, 10 emprendedores, ¿sí? Toda la familia y toda la sociedad se involucra con esto. Para nosotros es un aporte importante, más allá de lo económico también, que podamos salir, que podamos compartir, que se pueda ver. Si bien es cierto, los niños y jóvenes con parálisis cerebral es una patología, es una condición, mejor dicho, que está bastante visible en la sociedad, ¿sí? Nosotros necesitamos esto de salir, de compartir, es un momento, ¿sí? De disfrute de la familia con toda la comunidad. Y bueno, nos ayuda, porque como todo hogar, como toda casa, nosotros somos un hogar de rehabilitación, ¿sí? Para el paralítico cerebral, tenemos nuestros gastos, ¿sí? Entonces, necesitamos el apoyo de la comunidad y también necesitamos que se sumen por ahí más empresas que puedan tener un proyecto, que puedan aunar un proyecto con nosotros, ya sea de salidas laborales para nuestros jóvenes, ¿por qué no? ¿Sí? Que dure, que sea perdurable durante el año, esto nos suma, nos ayuda, ¿sí? A eso apuntamos nosotros con esto, salir afuera, abrir nuestras puertas, porque todo el año nosotros trabajamos para la rehabilitación integral del niño dentro de la institución con numerosos profesionales y mucha gente, ¿sí? Que en el día a día cada uno hace su aporte de un granito de arena para la recuperación de estos niños y jóvenes.
0: Y ahí se ve un avance muy grande en la mayoría de los casos, casi todos, es tremendo cómo van recuperándose en la parte motriz y demás, cómo pueden ellos reintegrarse, por supuesto, formar parte de esta sociedad que va y viene, que corre para todos lados.
1: Exacto, esa es nuestra misión, ¿sí? Como institución, ser referentes en el norte, ¿sí? Y en toda Salta, es la única institución, ¿sí? Para el parálisis cerebral.
0: Exactamente.
1: Nosotros tenemos el servicio, como decís vos, lo importante que es, ¿no? Apoyar la rehabilitación de estos niños desde estimulación temprana. Tenemos, ¿sí? El servicio de estimulación temprana que recibimos a los bebés desde 0 hasta 4 años, ¿sí? Entonces es importante que los primeros años de vida, mientras más inmediata se haga la rehabilitación, más favorable es para el niño el desarrollo acorde o más, lo más acorde posible a lo normal, ¿sí?
0: Claro, porque a ver, se pueden hacer igual un montón de cosas a medida que van creciendo, todo, no es que no están inhabilitados total y completamente para hacer todo, no. Entonces, esto es una apertura en muchos temas que es importantísimo. Para aquellas personas por ahí que no tienen mucha idea de qué se trata y demás, porque quizás vieron pero nunca le dieron importancia, no se detuvieron a leer nada, a saber de qué se trata, esta jornada también es buena para que vayamos y sepamos de qué se trata, cómo es, qué se hace aparte de la maratón y demás, también podemos informarnos allí.
1: Exacto, sí. Bueno, nosotros tenemos dos instancias de esta maratón. Una que es la participativa, que es de toda la familia de IRPASE, la que se hace muchos años, sí, y otra que es la competitiva, sí, donde los corredores van a hacer. Hay dos instancias de 10K y 3K, ¿sí?
0: Sí.
1: Gracias a Dios, este año agotamos los cupos de la 10K, solo quedan para 3K. Así que para nosotros una satisfacción enorme, porque no es solo comprar el número y que el corredor sea parte de esta maratón, sino que dice, estoy acá, quiero formar parte de esta maratón. Cada corredor lleva a su familia, es un domingo que se comparte.
0: Hermoso domingo.
1: Y lo nuestro, que es la de siempre, hacemos un recorrido que es 1.5 kilómetros, es menor la distancia, donde todos van, la familia, las abuelas, los tíos. Es un domingo que se comparte en familia y que podemos disfrutar, ¿sí?
0: Me encanta, a mí me encanta. Yo no sé si correr, porque no soy de correr nada, pero es lindo ir a compartir, estar, por ahí, que hacerse un trotecito, ¿no? Claro.
1: Como puedan, ¿sí? Podemos hacerlo caminando,
0: claro.
1: Nosotros hacemos
0: simulamos
1: la participativa,
0: claro.
1: Caminando, sí, ayudando al otro, ¿sí? Esto de que nos implica, de que muchos nuestros niños tienen trastornos neuromotores, entonces van en su silla de ruedas, en sus tricicletas, ¿sí? Entonces es ayudar y es compartir con el otro.
0: Y es apoyar, ¿no? También desde otro lado es abrazar a las familias y acompañar esto es lo que necesitamos como sociedad, justamente, ¿no? El mirar al otro y apoyarlo y darle...
1: Involucrarse. Necesitamos involucrarnos más. Nosotros como sociedad, la verdadera inclusión empieza ahí. Si uno se involucra con el otro y lo mira al otro, lo hace parte. Entonces eso es lo que nosotros estamos, ¿sí? Convocando a que toda Salta se una a esto. Más allá del aporte, que sí, no, nosotros tenemos un bono solidario, que es un bono contribución, que es de 5.000 pesos.
0: Nada.
1: ¿Sí? Nada, que se pueden llevar esta pecherita.
0: Ay, la pechera.
1: Sí, la pecherita para que ese día, el transporte, tenemos muchos auspiciantes.
0: Yo quiero una pechera. Yo quiero una pechera.
1: Entonces pueden subir también, tenemos el colectivo, Saeta nos colabora como todos los años, y a la mañana temprano pueden subir con la pechera y no abonan el boleto, y también cuando termina, ¿sí? Este color nos representa. Este año vamos a convocar a que toda la sociedad salteña se una con los colores celeste, blanco, sí, y azul, que puedan ir con cualquiera de esos colores que nos representa.
0: Me encanta.
1: Y bueno, y esta es la remera, sí, ese día vamos a estar.
0: Me encanta, súper argentina.
1: Sí, este año mundialistas. Lo pusimos mundialistas, pensamos, la verdad.
0: Me encanta.
1: Que es un color.
0: Vamos a poner ahí, me encanta con el. Y es mi talle.
1: Bueno, ese día llega que vamos a estar vendiendo esto en unos buff, que son unos huesitos, para que puedan colaborar. Tenemos numerosos premios, hay bicicletas, sí. Bicicletas eléctricas, voucher, sí, gracias a Dios, este año se sumaron muchos auspiciantes que nos colaboran, empresas, que nos hacen que podamos sostener esta maratón como todos los años.
0: Me encanta. ¿A qué hora arranca toda esta fiesta? Porque es una fiesta.
1: Exacto.
0: Es una hermosa fiesta.
1: Y todos están convocados a las 9:00 a.m. Nosotros vamos a hacer la largada a las 9:15, 9:20, que va a ser la nuestra, primero que va a salir la maratón participativa, ¿sí? De toda la familia. Y bueno, la largada va a ser primero la nuestra y después va a salir aproximadamente cerca de las 10 los corredores que hacen la competitiva.
0: Me encanta, me encanta, me encanta, porque aparte tenemos opciones. No necesito ir a hacer un montón de kilómetros, no, tenemos opciones, vamos de a poquito.
1: Exacto, con caminando, que vayan a caminar, claro. Sí, o a compartir, a estar en ese momento, se llevan sus mates.
0: El mate,
1: se llevan todo lo que tenemos nosotros generalmente cuando nos reunimos con amigos, es esto, compartir con amigos. Nosotros nos abrimos nuestras puertas para que se unan a nosotros y sean, nos acompañen como amigos y familia.
0: Me encanta, la verdad que me encanta, estoy encantada, a mí me gusta todo lo que es actividades así, que la familia pueda estar, pueda compartir, la verdad que lo necesitamos mucho y es importantísimo. Hay que ir aparte a ver gente, nos llevamos, pasamos el día, estamos ahí y siempre conocemos a alguien.
1: Exacto.
0: Es hermoso.
1: Cada corredor va a tener en su dorsal al niño al que representa.
0: ¡Ay,
1: así
0: sí!
1: Que ese día también van a estar ahí los niños para que puedan correr, para que puedan ver quién es la persona que corre por ellos, ¿sí?
0: Ay, qué tremendo. Claro, por eso es el corro por vos y va con el nombre.
1: Exacto,
0: claro.
1: Va con el dorsal, con el nombre de nuestro niño o joven que está en la institución. Esto es importante porque por ahí muchos de ellos no tienen esta condición, ¿no? Como para decir, bueno, puedo correr, entonces que alguien los represente y que alguien sea sus piernas para esto.
0: Es importantísimo. Es hermoso. Felicidad y están
1: sí,
0: ahí. Con...
1: Sí, sí, los esperan y los corredores también se acercan a preguntar quién es el niño, quieren conocerlo. Eso es la verdadera inclusión, ¿no?
0: Exactamente.
1: Que el otro sea parte y buscar esto, decir, a ver, yo no es que solo vengo por un número y vengo por la carrera, sino que vengo para involucrarme.
0: Claro, en realidad el número y la carrera llega un momento que quedan a un costado, ¿no? Se empiezan a mezclar otras emociones, otros sentimientos,
1: sí, sí, sí.
0: Se mueve un mundo cuando uno llega y ve, porque una cosa es que uno hable, escucha, cuando uno está ahí y puede sentir esa vibración que se siente, esa alegría también de cada uno de los chicos, la gente que participa, los organizadores también, esa emoción que se va sintiendo cuando a medida que va llegando los corredores y ver cómo por ahí hay gente de todos lados, ¿no?
1: Exacto.
0: No solamente salteños,
1: sí.
0: Hemos visto en este tiempo también personas que por ahí vienen, están de vacaciones y dicen yo quiero.
1: Se involucran.
0: Sí,
1: sí, sí.
0: Es maravilloso, la verdad.
1: Y las familias de la institución también, ¿no? Se preparan, hacen carteles, porque bueno, la acreditación siempre es un día antes, pero bueno, ahora ya tienen los nombres, ya cada corredor tiene asignado un niño. Entonces, ya van preparando también las familias de IRPASE, adornan sus sillas, hacen cartelitos para apoyar, ¿no? A quien los representa, y que eso es hermoso verlo y vivirlo. Entonces, a eso lo que invitamos el domingo 30 de agosto a las 9:00, para que puedan sumarse y acompañarnos.
0: Totalmente, y siempre hay un grupo de emprendedores ahí, que si queremos algo, podemos picotear también.
1: Sí, sí, sí. Bueno, vamos a tener el kiosco de nuestra maratón también. Algún grupo de la institución va a estar vendiendo lo que son empanadas, gaseosas, agua.
0: Ensalita de fruta.
1: También. Pueden llevar, también vamos a tener preparadas empanadas frisadas para que a lo mejor el domingo que ya llegan o termina la maratón tipo 12 del mediodía, puedan retirar sus empanadas y bueno, ir a comerlas en familia.
0: Me encanta, la verdad, bueno, invitadísimos todos, porque bueno, este es un evento que la verdad que nos mueve muchísimo porque no somos conscientes de las cosas que pasan y es importante involucrarnos, estar, sentir de verdad de qué se trata todo esto, de qué se trata la vida, gente, así que tenemos que ir a apoyar, estar y compartir y a ver si así nos humanizamos un poco más. Nos hace falta. Estamos muy cerraditos en yo. y no vemos para afuera. Es un excelente momento, así que toda la energía, vamos a hacer lo posible para estar ahí.
1: Bueno, y gracias. Sí, la difusión para nosotros es importante. Sí, empezar a difundir, que llegue a cada uno de los hogares de toda Salta, uh-huh. y que, bueno, sepan, y también que sepan un poquito y conozcan nuestra institución. Las puertas están abiertas, ¿sí? Para todo lo que hacemos, que 36 trabajamos.
0: 36 años no es poca cosa, gente.
1: Así es.
0: Es un montón las cosas que se hizo desde...
1: La institución tiene 61 años, este año cumplió 61 años.
0: Yo le he metido más, 3.
1: 61 años, sí, que está, digamos, que nace para esto, para la rehabilitación del niño y joven con parálisis cerebral.
0: Tremendo los cambios, ¿no? Que desde que arrancaron hasta acá en estos 61, sí. Ya le voy a volver
1: fue
0: a agregar.
1: Fue creciendo bastante, la verdad que hoy tenemos actualmente casi 200 niños y jóvenes en el turno mañana y tarde.
0: Y una cantidad de logros incontables.
1: Así es.
0: Es tremendo.
1: Sí, sí, sí.
0: Es tremendo, qué tremendo trabajo, que la verdad una labor sumamente importante para nuestra sociedad. Nosotros agradecidos, por supuesto, porque hay que estar, la verdad, hay que compartir día a día con las problemáticas de las personas, y sobre todo cuando hablamos de niños, ¿no? Que por ahí nos conmueve tanto, nos duele tanto, y hay que estar y tener esta postura de decir, bueno, no me quiebro, porque si me quiebro no sirve para colaborar. Entonces esa fuerza, esa energía, estar sonriente, de ayudar, la paciencia, porque también la persona tiene altibajos, es complejo todo el tema.
1: La verdad que todo el personal nos sostiene desde el corazón, el día a día estar. Tenemos niños entre, como ya te digo, de los 0 y tenemos actualmente hasta 32 años, uh-huh. o sea, jóvenes adultos ya que están en nuestra institución, y bueno, nos enorgullece. La verdad que estamos orgullosos del IRPASE que crece cada día, y bueno, estamos para esto, ¿no? Para que se visibilice y para que, bueno, nos puedan acompañar en esta maratón.
0: Totalmente felices, la verdad, nosotros, de que se trabaje de esta manera con tanta gente hermosa que está ahí día a día ayudando, colaborando, haciendo todo, y que las vamos a poder ver a todos y cada uno en esta maratón, en esta nueva edición. Así que felices, felices.
1: Bueno, espero que puedan sumarse. Los invitamos a todos el domingo 30.
0: Recordamos, fecha, hora, lugar y costo de la pechera.
1: Va a ser el domingo 30 de agosto en el Monumento a Güemes a las 9 horas. Los convocamos a toda la familia de IRPASE. Y bueno, el bono de la maratón sale 5.000 pesos. Pueden acercarse a Santiago del Estero 1951. Ahí tenemos nuestros bonitos. Vamos a estar saliendo también por los alrededores de la cuadra. Sí, y bueno, también nos pueden seguir por IRPASE OK en las redes. También nos pueden solicitar ahí si alguien desea, recibimos transferencia. Así que bueno.
0: Qué genial. Si alguien quiere llamar y encargar una pecherita ahora, ¿hay un número de WhatsApp, algo?
1: A ver, lo tengo acá, permíteme.
0: Sí, que la gente empiece a buscar papel, lapicera o el celular, listo, preparado, fuego ya, como decían antes. Así anotamos, si alguien quiere llamar, consultar, decir, yo quiero reservar una pechera, vamos a ver el número ahora mismo.
1: A ver, déjame que vea, porque cuando uno lo busca...
0: Sí, pasa, tranquila, no hay problema.
1: Tengo todas las redes, el número justo.
0: Está tranquila. También vamos a estar vendiendo, gente, la remera, esta de este año, súper argentinísima, súper mundialista, me encanta el sol, amé el sol, y este degradado, no sé, me encantó, está muy buena. Súper deportiva la veo, así, los colores, la forma.
1: Está hermosa.
0: Me encanta. Me encanta, re mundialista también se va a estar vendiendo, gente, así que aprovechar, vamos, disfrutamos, ya pasamos bien,
1: corremos. 387-216-4085.
0: Ok, ese es el número por si quieren llamar, reservar una pecherita, decir yo tengo una transferencia y allá
1: y la retiro. Y si no, nos contactan por las redes, ahí Claudia, que es nuestra secretaria, está todo el tiempo ayudando, orientando a ver a dónde podemos ir para poder adquirir estas pecheras, ¿sí? Que bueno, nos ayudan un montón.
0: Un montonazo. Gracias, la verdad súper agradecidos, Silvi, por estar junto a nosotros, y bueno, esperamos que esta nueva maratón sea un éxito como viene siendo y que desborde de gente.
1: Así es, realmente así será. Así que bueno, gracias por la invitación, gracias por darnos este espacio, abrirnos sus puertas para que podamos difundir esto.
0: Muchísimas gracias.
1: Bueno.
0: Gracias, gente, nosotros estábamos dialogando. ¿Quién es la persona que está junto a nosotros? Es la licenciada Silvia Olarte. Fijo bien el apellido porque siempre se lo cambio. Silvia Olarte, bueno, es una de las coordinadoras, la que está armando todo, una de las corredoras también. Corredoras, caminadoras, y nos aguanta también a nosotros. Todo el amor para ella, de esta maratón IRPASE 2026, corro por vos. Recuerden que para consultar por ahí, si tienen alguna duda o quieren reservar, al 3872-1640-85 puedo mandar mi WhatsApp y consultar, y si no, en redes sociales. Nos vamos a un pequeño corte, gente, ahí enseguida estamos de regreso con más Upsmicidad aquí en la 88.1.

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0: Pulso en mi ciudad aquí en la 88.1. Y bueno, vamos a hoy es un día especial, vamos a dialogar con el doctor Germán Bauché, procurador y abogado, graduado de la Universidad Nacional de Lomas de Zamora, director en Derecho y magíster en Derecho Procesal por la Universidad Nacional de Rosario, además de especialista en Derecho de Daños y con formación de posgrado en Derechos Humanos, Reforma Judicial y otras áreas. Es presidente de la Fundación Latinoamericana y un referente especializado en justicia restaurativa, temática a la que dedica buena parte de su actividad académica y profesional. Además de esto, fue magistrado con cargo de camarista del Poder Judicial de la Provincia de Buenos Aires y jefe de la defensa defensa pública del Departamento Judicial de Lomas de Zamora hasta su jubilación en marzo del 2025. Este señor hace un montón de cosas. Actualmente desarrolla una importante actividad académica en Argentina en el ámbito internacional. Es profesor de procesos restaurativos y justicia restaurativa. Un montón. Con él vamos a dialogar en este preciso momento porque queremos hablar justamente sobre esto, sobre lo que es la justicia restaurativa en el ámbito penal juvenil, y queremos saber todo, cuáles son los desafíos, las condiciones, todo, porque se viene una charla hermosa, bien a Salta, justamente para presentar todo esto. Vamos a dialogar con el doctor Germán Bauchet. Muy buenos días, Carolina Guerrero lo saluda.
1: Buenos días, Carolina. Un gusto escucharte. ¿Cómo andas vos?
0: Un placer. Es una eminencia usted. Ha hecho y hace de todo un poco.
1: Mira, ahora, por decisión propia, después de jubilarme, me dedico a lo que tenga que ver círculos de diálogo, círculos restaurativos, enseñanzas y prácticas acerca de todo lo que tiene que ver con la justicia restaurativa. Además de, bueno, cosas personales, pero el centro de mi actividad, por una cuestión de confianza en lo que estamos proponiendo, está absolutamente centrado en todo lo que tiene que ver con lo restaurativo.
0: Sobre ese tema, por ahí la gente está escuchando y dice, ¿qué es la justicia restaurativa? ¿De qué se trata? Cuéntenos un poquito, por favor.
1: Bueno, la justicia restaurativa en sí es algo que nosotros venimos ya practicando hace 20 años. Cuando empezamos éramos pioneros, éramos casi únicos acá en Argentina, pero lo aprendimos de prácticas que se hacían en otros lados de Latinoamérica, y tiene que ver con modificar un poco la idea de qué hay que hacer ante un delito, ¿no? Uh-huh. Y convencidos que ante un conflicto en general y ante un delito en particular tenemos que bajar un poco los niveles de ansiedad y ganas de castigar y empezar a abrir procesos de responsabilizaciones de los agresores, procesos de satisfacción de las víctimas y procesos de participación de la sociedad. ¿Cómo lo hacemos? Lo hacemos a través de diálogos entre ofensor y ofendido, donde el ofendido manifiesta cuáles son sus necesidades, qué es lo que quiere saber de lo que le pasó, que se le pida disculpas, que se comprometan a resarcirle el daño ocasionado y posteriormente que la persona se comprometa a no reiterar ese tipo de actos. Son procesos que cuando uno lo escucha por primera vez le suena como un poquito fantasioso o ilusorio. Pero nosotros hemos hecho una práctica, te reitero, de hace 20 años esta parte en el joven, en conflicto con la ley penal, en los conflictos que surgen de las relaciones de familia, en los conflictos que surgen en el ámbito escolar, y los resultados son magníficos porque apuestan a que la comunidad siga en pie, que la comunidad se sostenga, que la comunidad vuelva a ser ese lugar en donde la persona se puede desarrollar felizmente y convivir bien.
0: Reparar.
1: Más o menos por...
0: Sí, dígame.
1: Adelante, Carolina.
0: Reparar a una víctima, cosa bastante compleja, ¿no? Cuando decimos reparar, por ahí los daños que se le produce a la víctima, es como, como bien usted lo decía, se ve como casi imposible, pero bueno, se puede, se logra, se va logrando de a poco. En el transcurso de este tiempo se pudo ver, como bien usted lo dice, que se logró algo. Quizás no es un total, un 100%, pero algo se puede hacer.
1: Reparar los daños es una partecita nada más.
0: Sí.
1: Hay algo un poco más complejo, que es, primero, ¿qué necesidades tiene la víctima?
0: Uh-huh.
1: En los procesos normales nadie le pregunta qué necesidad tiene. Solamente se ve la necesidad de castigar a la persona que cometió el delito.
0: Exacto.
1: Acá estamos hablando de la reparación, pero estamos hablando de un concepto más fuerte, que es la sanación de la víctima, ¿no? Que la víctima le pregunte a su ofensor, ¿por qué me elegiste a mí? Pueda manifestar qué necesidades tiene, pueda manifestar cosas que tiene que ver más con lo humano, y sobre todo sacarse el estigma de víctima, ¿viste? O sea, estas personas que sufrieron un hecho no son personas víctimas, o sea, no andan por el mundo siendo víctimas. Son personas normales, comunes, con mucha capacidad, con la posibilidad de sanar, que sufrieron un hecho que en ese momento la victimizó, pero que tiene que salir de ahí para poder andar tranquila por la calle, uh-huh, para poder seguir haciendo sus relaciones sanamente, para poder superar el trauma que provoca, obviamente, haber sufrido un delito, ¿no? O haber sufrido una ofensa grave.
0: Claro.
1: El concepto es un poquito más profundo, Carolina. Es un concepto que tiene que ver más con seguir adelante con la vida, ¿no?
0: Y eso es un cuesta mucho, fuerte, ¿no? Cuesta muchísimo. ¿Sobre qué delitos estamos hablando, si se puede tocar esos temas? ¿Sobre qué delitos específicos?
1: Se puede tocar, podemos hablar de lo que quieras. De cualquier, estamos hablando de cualquier tipo de delito que la víctima se tenga voluntad o se anime a hablarlo, ¿no? Uh-huh. O quiera sanar esas heridas. Estamos hablando de la práctica en general, en distintos lugares, se habla de delitos de hurto, de delitos contra la propiedad, pero hemos avanzado mucho y podemos manifestar ahora

0: persona realmente se haga responsable del delito que cometió.
1: Sí. Mira, siempre suena la primera vez que uno lo escucha difícil, pero cuando uno va viendo en las prácticas, usted va dando cuenta que es el único ámbito en donde la víctima tiene la posibilidad de decir algo, y es el único ámbito en donde el victimario se encuentra frente a lo que hizo. Y se encuentra frente a lo que hizo, y ahí tiene que decidir, bueno, ¿me hago el distraído y voy a un proceso penal común, o asumo la responsabilidad y me hago cargo de lo que hice? Uh-huh. Y cuando estás en cargo de lo que hicieron, es una riqueza humana increíble, muy grande, muy muy fuerte. Y acontece, ¿viste? Acontece porque en general la víctima por el agresor es cosificada, pero cuando lo tiene enfrente, cuando la ve y siente el daño que ha provocado, dice, la verdad que he hecho algo que no corresponde hacer, algo que está mal, y quiero hacerme cargo de lo que hice.
0: Esto también se toma, por ejemplo, por ahí cuando la violencia pasa a ser algo físico.
1: Hemos tenido casos de esto. Hay que tratarlos muy, muy, muy cuidadosamente, Carolina.
0: Son muy delicados.
1: O sea,
0: sí.
1: Yo te hablé de proceso restaurativo ante cualquier tipo de delito. Uh-huh. Ahora te tengo que decir, no tratamos cualquier tipo de hecho, claro, de la misma manera. Hay delitos que hay que hechos que hay que trabajarlo muy fuertemente, ¿no? Y pero el derecho que tiene la víctima, primero, de autocomponer su conflicto. El derecho que tiene la víctima de saber qué pasó, el derecho que tiene la víctima de sanar, hace que hagamos un trabajo diferencial para que eso suceda. Porque castigar a la persona que dañó a otra, castigar a la persona que te lastimó, es un concepto que a la larga no es tan profundo ni trae tantas satisfacciones como la posibilidad de sanar las heridas que uno tiene, ¿no?
0: Claro, es una cuestión legal que no influye en la vida de la víctima, claro.
1: Perdón,
0: que por ahí es una cuestión judicial que la vemos que está bien, pero no influye en la vida de la víctima ni en lo que le pasó a esa persona conforme a las acciones de este agresor o lo que fuere.
1: Sí, claro. Por ejemplo, nosotros hemos tenido, mira, te voy a contar un hecho muy fuerte que hemos tenido, ¿no?
0: Sí.
1: Era la madre de un joven. Ese joven había sido muerto por el amigo. O sea, ella pierde su hijo y sabe, se entera que el que mata a su hijo es un otro joven.
0: Sí.
1: Y el chico estaba preso y todo, o sea, ya estaba bien procesado, de hecho después fue condenado, ¿no? Y la señora se acercó a nosotros para decirme, no me interesa tanto qué vaya a pasar con el agresor de mi hijo, porque bueno, si tiene que estar en la cárcel que esté, pero yo no, lo que no me permite vivir en ese momento es saber por qué el amigo de mi hijo que venía a mi casa termina matando a mi hijo. Y entonces nos pedía a nosotros que hiciéramos un proceso de diálogo para que en definitiva le cuente que le conteste las preguntas que ella quería saber para poder seguir viviendo, ¿no? Con todo el dolor que implica perder un hijo, con todo lo que uno puede entender de una situación tan extrema, y que la causa penal continúe, con todo ese dolor, ella lo que necesitaba saber para inmediatamente poder tomar las riendas de su vida era saber qué había motivado ese hecho, ¿no? ¿Qué había pasado ahí? Y eso solo lo sabes a través de los procesos restaurativos, de diálogo, ¿no? Por supuesto que después la persona tendrá que profundizar ese camino de sanación, buscar otros elementos, pero lo primero que ella quería saber era qué había pasado. Es fuertísimo.
0: ¿Y cómo intervienen, por ejemplo, cómo se aplica este enfoque cuando justamente en intervención hay adolescentes?
1: Bueno, depende del concepto que uno tenga de adolescente, ¿no? El concepto de adolescente para nosotros es que tiene un potencial inmenso. Todos los que hemos pasado por la adolescencia sabemos que una característica fuerte del adolescente es que tiene un potencial inmenso, grande, que tiene mucho para...

0: para aprender, mucho para modificar y mucho para dar. Ese concepto, no sé si vos lo compartís, pero en general es un concepto que a veces está olvidado, ¿no? Pero es donde se está formando para un lado o para el otro la personalidad de la persona, perdón, de la reiteración, sí, sí. ¿No? O sea, se está formando el joven, la persona joven se está definiendo muchas cosas en su vida. Entonces nosotros aprovechamos esa ocasión que de tenerlo detenido, citado, y empezamos a hablar con él, de decirle, bueno, cuáles son las consecuencias de un proceso común y cuáles son las consecuencias y los beneficios de un proceso restaurativo. Y a través de ir llevando una conversación, primero solo con él, hacia esta idea de que tiene que hacerse responsable de las cosas que hace y que tiene que de una vez por todas tomar la rienda de su vida para hacer de ella algo útil, algo bueno, le proponemos este proceso restaurativo, que te reitero, no es fácil. Estamos hablando si bien hablamos nosotros del proceso de diálogo, esos procesos no son fáciles porque tocan mucho y muy profundamente el ser de la persona que entra en los procesos restaurativos. Después hablamos con la víctima, ¿no?
1: Sí.
0: La víctima acepta este proceso restaurativo y empezamos a trabajar juntos hasta que llega un momento en donde están uno hablando con el otro en un ambiente muy cuidado, en un ambiente muy muy bien acondicionado para que las personas puedan hablar y mantener la confidencialidad de lo que dicen. Y así es como trabajamos y los resultados son buenos, muy buenos.
1: ¿Cuáles son los cambios que se pueden generar en una sociedad si llevamos adelante este tipo de trabajos más cotidianamente, digamos?
0: Sí, claro que sí. Y mira, nosotros estamos dentro de un concepto fuerte que es todo lo que tiene que ver con fomentar y capacitar a las personas para crear una sociedad pacífica. Y ahora estamos trabajando, que es el trabajo que yo estoy realizando particularmente desde que me jubilé.
1: Sí.
0: Es todo lo que tiene que ver con la cultura restaurativa. Porque es importante el tema cultural, ¿no es cierto? El tema cultural de cómo nos relacionamos, de cómo consideramos al otro, de cómo vivimos bien, en el concepto fuerte de que vivir bien es convivir bien, no es abrir una gaseosa, sino que es la capacidad que tenemos de convivir dialogando pacíficamente, teniendo en cuenta al otro y creciendo juntos. Entonces consideramos que los cambios culturales que proponemos de lo restaurativo, que tiene que ver con la vida en comunidad, es un aporte grande que podemos hacer desde la cultura restaurativa.
1: Que parte desde el respeto, ¿no? El respeto hacia el otro, independientemente de su género o lo que fuere, sus pensamientos, sus ideales, es parte desde allí.
0: Sí. Lo único que, o sea, el concepto es una tolerancia, es un respeto hacia el otro, es el concepto de la igualdad, es el concepto de la no discriminación, es el concepto de que a través del diálogo podemos alcanzar objetivos de vida común. En eso se centran los procesos restaurativos que tienen que ver con los diálogos. Y los resultados son buenos.
1: ¿Puede utilizarse este tipo de procesos restaurativos frente a conflictos ambientales?
0: Sí, por supuesto, sí. Hay experiencias en la zona de en la eurozona de procesos restaurativos donde hubo empresas que rompió el medio ambiente y después se quiso retirar, y hay una normativa en la zona europea que antes de que se retire esa empresa tiene que reparar el daño ocasionado al ambiente, pero también crear las condiciones para que esa comunidad, cuando se retira la empresa, no sea una comunidad muerta, no sea una comunidad un pueblo vacío, sino que pueda seguir subsistiendo ese pueblo con otras actividades. Esto es algo muy nuevo, inclusive nuevo, que recién se está planteando en América y luego en la zona europea, ¿no?
1: Sí.
0: Pero sí se puede. Lo restaurativo tiene que ver con todo esto que te reitero, que vos lo dijiste muy bien, con el respeto, con el diálogo, con el proceso de responsabilización, con los procesos de tener en cuenta a otros y a la naturaleza, por supuesto, ¿no? Me parece que tiene una riqueza muy, muy grande y se puede llevar a cabo. Lo que no hacemos nosotros ni lo proponemos en este momento es hacer proceso restaurativo contra el delito organizado, ¿no?
1: Claro.
0: Todavía
1: sí,
0: no tenemos ahí una todavía no tenemos una base para poder hacerlo.
1: Claro, es más complicado. Pero bien, en todo este proceso interviene un montón de gente, ¿no? Se requiere también el apoyo y el acompañamiento de un montón de personas alrededor, no solamente las víctimas o quienes se sienten, han pasado por alguna situación fuerte, los agresores en este caso, por decirlo así, y por supuesto la comunidad en su conjunto, pero también en la parte judicial necesitamos, es todo un proceso largo, no es tan corto, todo dependiendo de cada caso, pero se necesita el apoyo, el acompañamiento de un montón de organismos quizás que estén también acompañando.
0: Sí, por supuesto. A ver, de lo que dijiste vos es absolutamente cierto. Por definición, la justicia restaurativa es ante un delito que ha provocado un daño, ante un daño ocasionado, es ver cómo las personas afectadas, ella sea ofensor, ofendido o ofensor con toda su familia, ofendido con toda su familia, las personas afectadas en forma conjunta con la sociedad y los expertos que sean necesarios buscan la mejor solución posible para cada caso. No tenemos una tabla matemática que dice, ah, si vos hiciste tal cosa, ah, tal, te va a pasar tal otra.
1: Claro.
0: Como es en la justicia ordinaria. Nosotros, por definición, buscamos la mejor solución posible para remendar los daños ocasionados, pero también para sanar a las personas.
1: Que esto también viene, como agarradito de la mano con todo esto nuevo que es la baja de la edad de imputabilidad también.
0: Mira, esto viene con un concepto fuerte que se viene dando, que empieza a haber legislaciones que ya tienen en cuenta los procesos restaurativos, cosa que antes no pasaba. Y puede acontecer a la edad que sea. Te voy a ser sincero, a mí lo de la edad de la baja de punibilidad no es que me sea indiferente, pero no es el tema que me preocupa.
1: Uh-huh.
0: A mí lo que me preocupa es qué hacemos con esos jóvenes. O sea,
1: claro,
0: si vos bajas la edad de punibilidad para tirarlos en un depósito,
1: no sirve.
0: Qué sé yo, me parece que podés bajarla hasta cero de edad, que no vas a tener ningún resultado positivo, porque después esos lugares provocan la reiterancia de los hechos. Me voy explicando,
1: sí,
0: va provocando más conflictividad. A mí lo que me interesa es fuertemente qué hacemos con esos jóvenes que cometieron algunos hechos que configuran delitos, ¿no?
1: Claro, porque hasta acá es muy fácil decir, bueno, hay centros por ahí donde se los aloja y demás para cumplir una condena, por así decirlo, y ya está. Después sale y hay que reinsertarlos en la sociedad así nomás, con todo lo que ha pasado, o sea, teniendo la culpabilidad, sabiendo que es culpable de ciertas cosas o lo que fuere, que haya delinquido, estuvo detenido, digamos, no la pasó bien allá, y son por ahí, hablamos de distintas edades, ¿no? Pero hablando por ahí de adolescentes y demás, y quizás no es lo conveniente, ¿no? Porque los volvemos a mandar a la calle con más resentimiento, quizás con más dolor, porque también hay que entender por qué realizó lo que realizó, qué lo motivó, cuál es su problema, su contexto social, económico. Hay un montón de cosas que se pueden ver. Entonces, esto sería como una herramienta para justamente que esa persona, en el caso de adolescentes, pongámosle, pueda salir con otra mirada, pueda salir de otra manera y realmente insertarse en una sociedad que lo espera para acompañar en su proceso.
0: Claro, pero es lo mismo de que podemos hablar de cualquier institución. Por ejemplo, vamos, vamos a hablar de la importancia de la familia, donde la gente, donde todos nos hemos formado. Ah, bueno, la familia es buena, pero ¿todas las familias son buenas o se necesita que se den determinadas cosas dentro de la familia? Por ejemplo, digo, yo estoy convencido que nosotros nos hemos socializado a partir de algún tipo de proceso de cariño que hemos recibido, algún proceso de amor que hemos recibido, de algo que nos ha enseñado lo bueno que es estar en esta sociedad, o lo posible o lo querible que es seguir desarrollándome en esta sociedad con todas las carencias que tiene. Eso me lo transmitió una familia. Mis padres, mi madre, o si no estuvieron ellos, mis tutores, y si no tuvieron ellos, las sociedades, las entidades socializadoras, bueno, escuela, barrio, club, todo eso en algún momento nos enseñó, nos transmitió que algo de un amor, de un cariño, de una ternura que nos permitió socializarnos. ¿Sí? ¿Lo compartimos eso?
1: Bien. Sí.
0: Si eso lo compartimos, eso tiene que estar en algún momento en la vida de la persona que haya cometido un hecho considerado delito. A ver, vení de vuelta. Vení acá, al seno de la sociedad. Vení, entendé. Te aceptamos, pero tenés que modificar esto, te escuchamos, pero tenés que modificar esto y esto. Y tenés que ir y disculparte con la persona que ofendiste. Y esos son los famosos procesos de socialización que se dan a través del tema que, bueno, tendremos que definir bien qué es ese tema, ¿no? ¿Qué es eso? El tema de la ternura como un tema que nos socializa. He tenido en cuenta, como lo dice Fernando Ulloa, ¿no? Como hablar de ternura en estos momentos de barbarie no es un acto de inocencia, es un acto firmemente de rebeldía, un acto político, en el buen sentido de la palabra, fuerte, que hace que la persona pueda ser tenida en cuenta, y al ser tenida en cuenta se cambie su forma de actuar y sea capaz de abrazar al otro en lugar de lastimarlo.
1: Totalmente, la verdad que sí, es mucho más profundo el tema, por eso se va a realizar esta jornada hacia la construcción de una cultura restaurativa, ese es el título que tenemos y es real, ¿no? Porque va profundizando cada vez más y se va a realizar en nuestra provincia el 27 y 28 de agosto. ¿Quiénes más van a participar de estas jornadas?
0: Bueno, primero agradecer, y estamos muy contentos, que la Defensoría General de la Provincia de Salta, la Defensoría Pública de Salta, nos invite a cuatro expositores desde otras provincias a poder volcar algunas de estas ideas, ¿no? Va a participar una secretaria de la Defensoría General de acá de Lomas de Zamora, llamada Ángeles Pesado, Silvana Greco, que es de la Defensoría General de la Nación, Miguel Asís, que es un psicólogo que trabaja en tribunales en Capital Federal, toda gente con una experiencia en estos temas que venimos hablando, ¿no? Y invitarlos el 27 y 28 a todas las personas que quieran escuchar estas y debatir, porque la idea, como empezamos charlando, de que le damos importancia al diálogo, también cuando exponemos, no exponemos. O sea, hace mucho que no exponemos hablando unilateralmente, sino que siempre invitamos al diálogo. Vos fíjate que yo cada vez que termino una frase te pregunto a vos cómo lo ves vos, ¿viste? Uh-huh. Me estás entrevistando a mí, pero de cualquier manera a mí me importa tu opinión también, o sea, qué estás recibiendo, porque se trata de eso los procesos restaurativos, ¿viste? De dialogar y de respetar todas las opiniones hasta ponernos de acuerdo y decir, bueno, vamos a convivir de esta manera. Va a estar bueno, va a estar lindo.
1: Claro, es buscar un punto medio, ¿no? En realidad, hablando lo criollo, como quien diría, entre vos querés blanco, yo quiero negro, hagamos un gris.
0: Sí.
1: Pongámosle así.
0: O podemos decir que tal vez somos blanco, total, lo importante es que caminemos juntos.
1: También, claro, es que la vida se trata de eso, ¿no? De ceder también en algunos momentos y demás, es, como decía la abuela, tirando para no aflojar y aflojando para que no se corte.
0: Exactamente, pero eso implica implica realmente quererlo, eso implica conceptos fuertes, o sea,
1: Es una toma de conciencia importante desde ambas partes, no desde la sociedad en su conjunto. Tomar conciencia y hacerme responsable de lo que pienso, de lo que hago, de cómo acciono ante el mundo, ante esta sociedad que me rodea, y también aceptando al otro, pero si aceptando primeramente yo, qué es lo que soy, qué es lo que quiero y qué es lo que hago, y de ahí partimos al resto.
0: Sí, conceptos fuertes que hay que poner de antemano, ¿no es cierto? O sea, nosotros vamos a seguir camino juntos en la medida que no nos dañemos.
1: Exactamente.
0: En la medida que nos respetemos, en la medida que bueno, después podemos disentir en todo.
1: Claro, porque por ahí uno dice, ¿no? Uno es libre de hacer lo que quiere. Sí, uno es libre de hacer lo que quiera dentro de lo que puede, sin dañar absolutamente a absolutamente nadie. Entonces ahí estás en los límites justos. Y porque todo hay un límite. Limitan las casas y demás, entonces hasta acá llego, hasta acá puedo hacer, hasta acá. Que no quiere decir que no puedas hacer nada. Sí puedes hacer, pero hasta cierto punto.
0: Sí, eso es un concepto muy bueno que decís vos, Carolina. Pero además digo, seguramente si lo hacemos juntos vamos a llegar más lejos y vamos a disfrutar más.
1: Totalmente, porque en el proceso aprendemos, compartimos, nos acompañamos, aprendemos a ser una sociedad, realmente una sociedad, una comunidad unida, que es lo que somos, ¿no? Una comunidad donde hoy también cada uno mira para su lado, cada uno hace lo que quiere, como puede, y porque a mí me hace bien, no me importa si al otro le hace mal. Yo quiero esto y claro, no me importa si el otro accede o no, claro.
0: Al final eso no te va a dar felicidad. La felicidad te va a dar la posibilidad de caminar, en lugar de competir, colaborar, que eso no quiere decir que no vayas a cumplir tus expectativas de vida, pero quiere decir que vas a desarrollarte mucho más y mucho mejor, ¿no?
1: Claro, totalmente.
0: Vos me tiraste una frase muy bonita de tu abuela. Mi abuela decía algo así, que solo llegás más rápido, pero acompañado llegás más lejos.
1: Más lejos, totalmente. Es que sí, es así, por ahí tenemos que recordar los dichos de los abuelos, ¿no? Que por ahí nos olvidamos un poco. Pero bien, la invitación está hecha entonces para este 27-28. Cuéntenos un poquito cómo hace la gente, se tiene que inscribir. Si yo quiero ir, por ejemplo, ¿puedo acercarme? ¿Tengo que hacer algo especial? ¿Llamar? ¿Hay turnos? ¿Tengo que comprar una...?
0: No, hay un link de inscripción para la gente que quiera el certificado de que estuvo ahí, porque bueno,
1: también entra el certificado,
0: por ahí operadores judiciales les interesa el certificado, pero cualquier persona que se arrime va a poder hablar y va a poder escuchar y ser escuchada, ¿no?
1: Me encanta. Tenemos un código QR también para inscribirse, ¿no? Sí,
0: hay un sí, claro, y está en la página de la Defensoría también, por supuesto.
1: Perfecto. Y
0: bueno, por supuesto que también te estoy invitando a ti.
1: Sí, seguro que voy a ir. Me encantan estos temas, la verdad que necesitamos mucho aprender. Siempre es bueno escuchar a ver qué es lo que hay de nuevo, que cuáles son las ofertas, digamos, para mejorar nuestra vida en comunidad. Y es bueno acercarse, preguntar, averiguar, expresarse también, porque uno también tiene sus dudas o tiene sus puntos de vista, como bien usted lo dijo. Y está bueno aprender. De esa forma creo que aprendemos mucho más, así que seguramente que no nos vamos a dar una vueltita por allí.
0: Y aprendemos también lo que nos toca, la parte de ser expositores, también aprendemos mucho con las participaciones y con las preguntas, sí, claro.
1: Totalmente que sí. Doctor, le agradecemos un montón, la verdad, este tiempo, un sábado, súper agradecidos, y bueno, estamos en contacto para ver cómo avanza todo esto en las distintas provincias, cómo avanza en nuestro país, porque es lo que queremos, que se mejore, que se restaure toda nuestra situación social en nuestro país, que la está pasando no del todo bien, pero ya hace muchísimos años, así que en estos temas judiciales, así que es importante ver el crecimiento y bueno, y por supuesto para hacerle llegar a nuestros oyentes todos los avances.
0: Bueno, te agradezco mucho, Carolina, te espero el 27 y agradezco mucho a los oyentes que están del otro lado, como se dice comúnmente, que hayan podido escuchar este trámite del programa.
1: Muchísimas gracias. Hasta luego.
0: Hasta luego.
1: De esta manera, en UPS Mi Ciudad compartíamos esta comunicación telefónica con el doctor Germán Bauche. Sí, por este tema que es importante, ¿no? Justicia restaurativa en el ámbito penal juvenil. Hablamos sobre las condiciones, los desafíos de institucionales para este fortalecimiento social. Complejo el tema, profundo. Yo le recomendaría a usted señor que está del otro lado, inscribirse, ver la forma de ir. Tenemos que saber que de qué manera se está trabajando en otros lugares también. Todo sirve cuando uno quiere mejorar la situación social, así que es importante que empecemos a introducirnos un poquito más. Creo que la jornada de hoy habló de eso, ¿no? De comprometernos un poco más, de relacionarnos un poco más, así que es importante. 11:46 minutos en la hora en nuestra hermosa República Argentina. ¿Qué hacemos? ¿Empezamos a despedir o vamos a un corte? Vamos a un corte y a la vuelta ya decimos chao, chao, adiós. Gracias, Gloria, por sus mensajitos. Sí, Gloria. Es que estos tiempos, yo le cuento a Gloria porque no vine ayer, estos tiempos son complejos porque uno tiene niños en edad escolar, entonces ya arrancan las secundarias y demás, entonces uno tiene que empezar a ir a entrevistas, ver un lado, el otro, que un formulario de acá, un formulario de allá, y por ahí no es que uno elige los días o las fechas, sino que por ahí cada institución tiene sus días, su fecha, o les dan un turno, porque ahora dan turnos para todo. Entonces por ahí hay veces que es un poco más personal, más individual, y también tenemos que respetar horarios, fechas y demás. Entonces es como que dependemos un poquito de los demás en este tiempo de preinscripción, por así decir. Así que bueno, andamos a las corridas con eso, mi Gloria querida, pero acá estamos hoy compartiendo este hermoso sábado. Ya volvemos, gente, vamos a un cortecito.

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0: bien, qué lindo programa el de hoy, nos gustó mucho. Hablamos de todo un poco, me gustó, me gustó. Llegó la hora, gente. No dejen, no sé dónde está mi celular, lo dejé quién sabe dónde. A clock. Sí, sí, saludamos a Gloria, a toda la gente que estuvo comunicándose con nosotros. Gracias, Gloria. Gloria que se reprendió con las notas y por supuesto le encantó. Las dos últimas notas le encantaron mucho a Gloria. Gracias, Gloria, por todas las palabras tan lindas siempre. Y sí, hay que tenemos que tomar conciencia de muchos temas por allí y hacernos partícipe de todo lo que está pasando. Eso aprendimos hoy. ¿Qué aprendimos hoy? ¿Qué aprendimos hoy? Aprendimos que tenemos que acompañarnos. Creo que ese es el mensaje del año, ¿no? Acompañarnos un poco más, apoyarnos, estar de alguna manera desde las infancias, desde aquel niñito pequeño que nosotros decimos no entiende nada. Son chicos. No. Tenemos que fortalecer nuestros lazos, tenemos que estar allí un ratito. Siempre decimos lo mismo, es el tiempo de calidad, ¿no? Es como una frase hecha, tiempo de calidad. Pero hay que ser consciente de cuando hablamos de tiempo de calidad, a qué nos referimos, ¿no? Es esto, es el compartir, el escuchar, escucharnos un poco más, entendernos un poco más, dejar de lado muchas cosas por ahí que por ahí, no sé, bueno, hay que acomodarnos un poquito en nuestras cabecitas, nosotros como adultos, para también compartirlos con nuestros niños. Y por supuesto, aprendimos, ¿qué más aprendimos? Aprendimos que tenemos que estar seguros al momento de pedir un trabajo, al momento de hacer distintas actividades, ya sea necesito solicitar un servicio a alguien, tenemos nuestras guías y tenemos por allí este acompañamiento que hoy está dando la Municipalidad de Salta, que hay que aprovecharlo, porque también tenemos un marco de seguridad, como decimos, por allí para evitar ciertos problemas a futuro. Está muy bueno y tenemos la posibilidad también de mostrar nuestro trabajo, de poder ofrecernos desde otro lado también, no solamente Facebook, Instagram, sino también en algo que tenemos constantemente en nuestras manos, que son nuestros aparatos celulares. Aprendimos hoy que tenemos que hacernos partícipe de esta sociedad, caramba. ¿De qué manera? Involucrarnos un poco más. Desde el desconocimiento, no sabemos cómo funcionan las cosas, pero acercarnos de alguna manera, empezar a ver, a aprender, a compartir la palabra del año. Sí, señores, vamos a tenemos que hacernos partícipe de todas las situaciones de nuestra sociedad, y una de ellas es esta, es acercarnos y estar también en esta nueva maratón de IRPASE, que no hace falta que usted corra, no corro, no, yo no, soy muy grande. Bueno, ir, compartir, estar, socializar y estar presente en el aquí y ahora, presentes en mente, espíritu y persona. Sí, hay que hacerlo. Y aprendimos también que hablando se solucionan algunas cosas, se sanan otras. Por supuesto, hay que ver los casos y demás, no siempre es fácil, pero intentemos por allí, sobre todo en cosas cotidianas, por allí también es importante, como decimos siempre, no nos quedemos con lo que vemos nada más en televisión y por ahí lo que escuchamos a veces en las radios. Todo es negativo, todo es malo, todo es terrible, pero nosotros desde nuestro lugar podemos empezar a hacer el cambio, a buscar cambiar un poquito. La caridad empieza por casa, decían por allí, y si es de adentro hacia afuera, lo decimos siempre, arranquemos por casa y de ahí empezamos a expandirnos al resto de la comunidad. 12:01, que a ver, tenemos un mensajito por allí, a ver, escuchemos.
1: Hola, Carito. Es muy lindo el programa, me gusta todo lo que informás, muy lindo. Besitos.
0: Ay, gracias. ¿Qué?
1: Soy Marti, la hijita de Lucre.
0: ¡Ay, Marti! Sí, la conocimos a Marti. Hola, Marti, hermosa mía, qué bella. Y nos hizo un pancito la otra vez, un bizcochuelo. Qué cosa rica, qué cosa exquisita. No sé qué tenía. Yo creo que tenía zanahoria, algo así, estaba exquisito. Gracias, Marti, por estar con nosotros y comunicarte. Un beso enorme a tu mamá y a toda tu familia también por acompañarnos aquí en la 88.1. Agradecemos a todos. a todos por estar, por aguantarnos, hay que aguantarnos a nosotros, por aguantarnos, por estar y por supuesto súper agradecidísimos que nos abran las puertas de sus hogares para compartir estos sábados junto a ustedes. Nosotros nos despedimos, agradecemos a toda la gente, a nuestro operador Gustavo Sarabia, a nuestro otro operador Baltasar Saavedra también, a ellos y por supuesto a todos ustedes y yo, mi gente.

estilo. Gente, nos encontramos el próximo viernes acompañando a Patricio Poma y a Pablo Aún en Fuego Amigo. De ahí seguimos solitos hasta las 13:30 horas con el pie derecho. Y el próximo sábado aquí en Ups, mi ciudad, en la 88.1. Muchas gracias a todos. Quiéranse mucho, gente. Compartan más, conversen más, escuchen más y tratemos de ser felices con lo que tenemos que hacer. Un

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3: Treinta y ocho punto uno.

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5: Ochenta y ocho punto uno.

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